Estas marionas de Gaspar Sanz, que interpretaba el ensamble Constantinople, son una pieza para guitarra compuesta a partir de unos bailes muy populares en el barroco. Del mismo modo, el escultor Francisco Salcillo también reinterpretó en su Belén las costumbres de las gentes de su tiempo. Quizás se trate de un gran retrato colectivo, porque los herreros, carniceros, alfareros o verduleras que lo habitan son los mismos que vivían en la Murcia del siglo XVIII. Rodeados de gubias, sierras y trépanos, les saludamos Rodrigo López en el control técnico y quien les habla, Ignacio Bleming. En este programa no solo vamos a escuchar el rumor de los pinceles, también oiremos el de los cinceles. Francisco Salcillo nació en 1707. Era hijo de un escultor italiano que había llegado a España buscando suerte. En el taller de su padre aprendió los modelos italianos. De Alfonso María de Liguori disfrutamos este canto devocional. Tu scendi dalle stelle.

La soprano Dorothée Mielz y el ensamble 1700 nos ofrecían este Tú desciendes de las estrellas del compositor y obispo de Santa Águeda de los Godos, Alfonso María de Liguori. Tras la muerte de su padre, Salcillo se hizo cargo del taller familiar. Pedro de Mena fue una de las grandes influencias para el artista. Como podemos ver en las imágenes de Las lágrimas de San Pedro, El Cristo de la Esperanza, La Dolorosa o Santa Bárbara. El barroco andaluz era conocido por sus esculturas en madera policromada, de gran realismo y sentimentalidad. Las mejillas enrojecidas o las manos temblorosas eran recursos frecuentes para suscitar en el espectador emociones profundas y en ocasiones perturbadoras.

de Francesco Corselli, es esta sonata en re menor para violín y bajo, de la que hemos escuchado los dos primeros movimientos, grave y allegro. La interpreta el ensamble Música Bosca Recchia. Salzillo emuló la dulzura de los maestros italianos. Por doloroso que sea un martirio, la muerte y el sufrimiento nunca se representan de manera grotesca. También de ellos, y en concreto de Bernini, aprendió a dar dinamismo a las figuras que a veces giran impetuosas. El San Jerónimo o la oración en el huerto serían buenos ejemplos. Seguimos con los siguientes dos movimientos de la sonata de Francesco Corselli, músico de Piacenza que trabajó durante largos años en Madrid, al servicio de Felipe V.

Estos eran los dos últimos movimientos, andantino y presto, de la sonata en re menor para violín y bajo de Francesco Corselli. Salzillo se casó muy tarde, para aquella época, pasados ya los 40 años, con la hija de un platero. Los encargos se le acumulaban. Trabajó tanto en Murcia como en Cartagena, que se había convertido en uno de los puertos más importantes de España, gracias a la creación del arsenal y al impulso del conde de Floridablanca, secretario de Estado de Carlos III. La soprano Marta Almajano, en compañía de la Real Cámara dirigida por Emilio Moreno, canta este Zorongo del Navío, en el que, entre otras plazas, se cita la ciudad del Levante.

Después del zorongo del navío, la Real Cámara, dirigida por Emilio Moreno, ha interpretado la Contradanza del Aire, de Blas de la Serna. El siglo XVIII, el siglo de las luces, había traído a España aires de renovación. Durante el reinado de Carlos III se puso en marcha una serie de reformas educativas, económicas, administrativas y artísticas. El conde de Floridablanca, que había nacido en Murcia, invitó a Francisco Salzillo a la corte, pero éste desestimó la invitación. Aunque se han visto influencias del rococó y del neoclasicismo en su obra, el escultor llevó al máximo esplendor los principios del barroco. Las figuras de sus retablos provocan la piedad y el amor a través de puestas en escena muy teatrales. Del paso de la Última Cena sorprende la exuberancia y de la caída de Cristo el dramatismo. Y Salzillo no quiso mudarse a Madrid.

forma parte de la tonadilla a tres Los Payos del Malbrú, este Siempre que a Madrid vamos, interpretado por la soprano Raquel Andueza y el ensamble Concierto Español, de Emilio Moreno. Francisco Salcillo siguió siendo el imaginero de Murcia. No se convirtió en artista de corte ni se dedicó a hacer retratos o escenas profanas. Aunque no fue un ilustrado, fundó una academia particular, precedente inmediato de la Sociedad Económica de Amigos del País, que a finales del siglo XVIII y principios del XIX se dedicaría a difundir las ideas más avanzadas. Sus obras respiran cierto espíritu de los tiempos, especialmente en la humanización de las figuras religiosas, que, dada su sencillez, reflejan dramas universales. En este sentido, podríamos relacionarlo con el padre Soler, maestro de capilla de El Escorial y autor de este canon a cuatro, titulado Viva la fama de ese sol de mi fortuna.

Nos deleitábamos con este canon del Padre Soler, interpretado por el clavecinista Diego Ares. Cuando fue proclamado rey de España, Carlos III trajo a Madrid un Belén napolitano, conocido también como el Belén del Príncipe, dado que hizo las delicias de su hijo. Cada Navidad montaban en los salones del palacio este país en miniatura, con el que el futuro Carlos IV aprendía los sinsabores del gobierno. Pronto los nobles hicieron suya la tradición y en los zaguanes de sus casas mostraban a amigos y visitantes dioramas cada vez más espectaculares. En algunos corría el agua de una fuente, en otros los días y las noches pasaban gracias a un caprichoso sistema de velas y espejos. En 1776, Gesualdo Riquelme le encargó a Francisco Salcillo un nacimiento para decorar su palacio de Murcia. El artista, en colaboración con su discípulo Roque López, hizo 525 figuras, de las que 166 son humanas, de entre 25 y 30 centímetros, y 364 animales. Con esta Jota del Ciego, interpretada por el ensamble Forma Antiqua, nos adentramos en el taller del escultor.

El tiorbista Aarón Zapico, la violonchelista Ruth Verona y el percusionista Pere Olive nos ayudan a imaginar el taller de Francisco Salzillo con esta pieza anónima. A diferencia de las figuras de los belenes napolitanos, de alambre y estopa, las del escultor murciano son de barro cocido o madera, con algunos detalles en tela encolada. Mientras las italianas son parecidas a los títeres, las españolas son pequeñas estatuillas. Otro rasgo característico del Belén de Salzillo es que además del misterio, es decir, del nacimiento del niño Jesús, incluye otras escenas de los evangelios, como la Anunciación, la matanza de los inocentes o la huida a Egipto. Como decíamos antes, hoy llaman nuestra atención los personajes populares. La jota del ciego que acabamos de escuchar podría ser la misma que entona en el Belén de Salzillo un viejo con la zanfoña. A su lado bailan un niño y un perro, sin que él los vea. Muy cerca, un hombre sostiene entre las manos un papel y lee en voz alta a los demás, en lo que se conoce como la lectura del romance.

Joaquín Díaz recuperó y grabó este Romance de la Loba Parda que acabamos de escuchar y que nos sirve para referirnos a los pastores del Belén de Salcillo. Pastores, pero también carniceros, panaderos, aguadores o cazadores. En una de las escenas más curiosas del conjunto se muestra a varios hombres con armas de fuego, escondidos entre los matojos de un humedal. Las aves han sido todas identificadas y muchas son las que pueblan el Mar Menor, no muy lejos de la ciudad de Murcia. Todas las clases sociales están representadas en el Belén, desde Herodes y los Reyes Magos a los más humildes, pasando por los pajes, los soldados y todos los oficios. Este villano del compositor y guitarrista Luis de Briceño nos presenta a un marqués cornudo y pobre que tiene un caballo viejo. Del mismo modo, Salcillo no idealiza a ningún estamento.

0: El ensamble La Sonorosa de Edwin García nos ha ofrecido este villano de Luis de Briceño.
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0: Resulta imposible hablar de Francisco Salzillo sin referirnos a la Semana Santa. Es entonces cuando las imágenes devocionales del artista salen en procesión por las calles de Murcia. Para estos últimos días de la Cuaresma, la Iglesia Católica ha creado una compleja y rica liturgia. Las lamentaciones, a partir del libro de las Lamentaciones del profeta Jeremías, son un ejemplo. Vamos a escuchar una de las que escribió José de Niebla a cargo de la Capilla del Príncipe de Viana, dirigida por Ángel Recasens.

Esto era la Lamentación Segunda del Miércoles Santo de José de Nebra, interpretada por la Capilla del Príncipe de Viana, que dirige Ángel Recasens. Hay que esperar al Viernes Santo para poder asistir a la conocida como Procesión de los Salcillos. Ese día, a primera hora de la mañana, salen en procesión los pasos de la real y muy ilustre cofradía de nuestro Padre Jesús Nazareno, ubicada en el mismo edificio que el Museo del Artista, en Murcia. Los nazarenos cargan con las imágenes devocionales que al ritmo de la banda parecen cobrar vida entre las velas y los incensarios. La estampa es conmovedora y ha inspirado a artistas de todos los tiempos, de Julián Santos Carrión, compositor del siglo XX nacido en Jumilla, es esta pieza titulada Entierro. Suena la Orquesta Filarmónica de Música Viva de Moscú bajo la batuta de Lin Tao.

Era la Orquesta Filarmónica de Música Viva de Moscú bajo la batuta de Lin Tao. Interpretaba Entierro de Julián Santos Carrión. Nos acercamos al final de este programa dedicado al escultor Francisco Salcillo. En el control técnico se sienta Rodrigo López. Yo soy Ignacio Bleming. Si hace un instante narrábamos la puesta en escena de la Pasión de Cristo en las calles de Murcia, vamos a regresar al principio, al nacimiento del niño en un portal de Belén. Allí se dirigen el día de Navidad las cuadrillas de amigos, entre ellos los auroros, que desde el Rincón de la Seca, una pedanía de la ciudad, vienen cantando villancicos al amanecer, como este popular aguilado. Muchas gracias por su atención. Les dejamos con ellos.

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1: Hola a todos, bienvenidas, bienvenidos. 1 de julio comienza oficialmente la temporada de verano en Radio Clásica. Son las 10 de la mañana, las 9 en Canarias, aún no pega demasiado el calor y hoy os estaremos acompañando durante las dos próximas horas Isa Merchán desde el control de los mandos técnicos y Juanma González desde el micrófono. Decíamos que hoy inauguramos la temporada de verano, cambia la programación, pero sigue habiendo mucha y muy buena música aquí en Radio Clásica. Muchos conciertos, festivales, ahora que está el Festival de Granada, la ya clásica programación veraniega con vistas al mar, reflejos en el agua, el jardín de Voltaire, noches en los jardines y algunas novedades que iréis descubriendo. En fin, muchas cosas. Vamos a abrir el programa veraniegos, alegres. ¿Y qué mejor que hacerlo con Einsamer Nachtstraum, Opus 61, El sueño de una noche de verano? Una obra que Mendelssohn comienza escribiendo en el año 1826 con la abertura y ya en 1843 la parte incidental, y cuya composición se basa sobre la obra teatral de William Shakespeare. Nosotros, qué mejor que para abrir, disfrutaremos de su obertura con la interpretación de la Orquesta Sinfónica de la Radio de Baviera con Otto Klemperer en la dirección orquestal.

Abríamos el programa con esta obertura de Einsomernachtstraum, opus 61, El sueño de una noche de verano, de Felix Mendelssohn, en la interpretación de la Orquesta Sinfónica de la Radio de Baviera, que estaba dirigida para la ocasión por Otto Klemperer. En verano, además de calor y playa, también hay tormentas. Las tormentas veraniegas que tanto refrescan. Nosotros vamos a escuchar una obra de las que refrescan también, animosas, gozosas, de las que terminan y te apetecen seguir escuchando. Se trata de Sturm Quadrille, opus 3, Cuadrilla de la Tormenta, una pieza de baile orquestal compuesta por Joseph Strauss en el año 1855 y que nosotros escuchamos con la Orquesta Filarmónica Estatal de Kosice, dirigida por Carl Albert Geiger.

Era Stumm Quadrille Opus 3, Cuadrilla de la Tormenta, de Joseph Strauss, en una versión interpretada por la Orquesta Filarmónica Estatal de Kosice bajo la batuta de Karl Arvid Geyer. Vamos con la música vocal y para ello traemos una colección de piezas titulada Albertianas. Son 10 piezas que para escribirlas Miguel Asins coge textos de Rafael Alberti, de ahí su título. Nosotros vamos a escuchar una selección en la que se incluyen La nana de la cigüeña, Nana de la cabra, ¿Para quién?, Nana del niño malo, La niña que se va al mar, Nana del capirucho y Si Garcilaso volviera. Para su interpretación, la soprano Patricia Llorens y el barítono José Antonio López García, acompañados al piano por Ferrer Ferran.

Eran la soprano Patricia Llorens y el barítono José Antonio López García, acompañados al piano por Ferrer Ferrar, interpretando esta selección de la colección Albertianas de Miguel Asins. Le llega el turno a Johann Sebastian Bach, quien poca presentación necesita. De él vamos a escuchar su concierto para flauta, violín, clave, cuerda y continuo en la menor BWV 1044, en la interpretación del conjunto Collegium Aureum, dirigido por Franz Josef Mayer.

Acabamos de escuchar el concierto para flauta, violín, clave, cuerda y continuo en la menor BWV 1044 de Johann Sebastian Bach, en una interpretación a cargo del conjunto Collegium Aureum, dirigido por Franz Josef Mayer.

Cuando llegan las 11 y 2, las 10 y 2 en Canarias, seguimos en directo, seguimos en Vistas al Mar y le llega el turno a Bisonante, una pieza para saxo, alto y piano que el compositor Miguel Angulo escribe en el año 1983 como un encargo del profesor de saxofón del Real Conservatorio Superior de Música de Madrid, Manuel Mijan, a quien vamos a escuchar interpretando esta Bisonante junto a Sebastián Mariné en el piano.

Acabamos de escuchar Pisonante, una pieza contemporánea para saxo alto y piano de Miguel Angulo, en la interpretación de Manuel Miján en el saxo y Sebastián Mariné en el piano. Y antes de continuar, saludamos a Andrés Romero, que acaba de sustituir, entra en cabina, acaba de sustituir a Isa Merchan y va a estar con nosotros durante la próxima hora. Vamos a reposar, vamos a calmarnos, vamos a darnos un respiro y para ello traemos a Marta Argerich, que junto a Mauricio Balina interpretarán a cuatro manos en el piano Reminiscencias de Don Juan S656R379, una pieza que gira sobre temas de la famosa ópera de Mozart, escrita por Franz Liszt y a la que damos paso ya.

Oímos esos aplausos a Marta Argerich y Mauricio Balina interpretando a cuatro manos en el piano reminiscencias de Don Juan S656-379 de Franz Liszt. Vamos a cambiar de registro por completo. Vamos con la zarzuela El huésped del sevillano, una obra estrenada en el año 1926 en el Teatro Apolo en Madrid, con música de Jacinto Guerrero y libreto de Juan Ignacio Luca de Tena y Enrique Reollo. ¿Quién es este huésped? Seguro que muchos de vosotros conocéis la trama de esta historia, pero para quien no la conozca, no es otro que el mismísimo Miguel de Cervantes. En esta zarzuela se cuenta las peripecias de Juan Luis, un pintor que tiene que realizar un encargo del rey, pintar a una Virgen Inmaculada. Y entre estas circunstancias se enamora de Raquel. Pues bien, entre tanto embrollo, el huésped del sevillano, es decir, Cervantes, se inspirará en esta historia para escribir la ilustre Fregona. Nosotros vamos a escuchar algunos pasajes. Del primer acto, la introducción y el coro en la fuente cristalina. Después escucharemos uno de sus pasajes, quizás el más famoso, la romanza de Juan Luis, fiel espada triunfadora. Y por último, del acto segundo, la romanza de Raquel, La pena me hace llorar. Para su interpretación, la soprano Ángeles Chamorro en el papel de Raquel y Alfredo Kraus como Juan Luis, junto al coro Cantores de Madrid y la orquesta Manuel de Falla, dirigidos por Enrique García Asensio.

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Hemos escuchado esta selección de pasajes de El huésped del sevillano, de Jacinto Guerrero, en la interpretación de las voces de Ángeles Chamorro y Alfredo Kraus, acompañados por el coro Cantores de Madrid y la orquesta Manuel de Falla, dirigida por Enrique García Asensio. Nos vamos al siglo XVIII con Josep Fiala. Nacido en Bohemia, fue de esas personas multidisciplinares. Oboísta, chelista, también fue un virtuoso de la viola da gamba, compositor y pedagogo. Fue amigo de Mozart y, de hecho, vivió en su casa natal en Salzburgo y este le consiguió trabajo. De él traemos el concierto para corno inglés y orquesta en mi bemol mayor, en un arreglo en do mayor, dividido en tres movimientos: allegro moderato, adagio cantabile y allegro assai, que escuchamos en la interpretación de Albert Mayer, en el corno inglés solista y a su vez dirigiendo a la Camer Academy Potsdam.

Hemos escuchado el concierto para corno inglés y orquesta en mi bemol mayor, en un arreglo en do mayor, de Joseph Fiala en la interpretación de la Camera Academy Potsdam, dirigida por Albrecht Mayer. Vamos a finalizar con una sección que me gustaría traer cada día. La he titulado El Arreglito, y en ella quiero traer las grandes obras de la historia de la música, pero escritas o arregladas para otros instrumentos o formaciones. Y qué mejor que hacerlo con la obra que da título a esta sección, El Arreglito de Sebastián Iradier. Una pieza que, como muchos de vosotros sabréis, Bizet cogió para escribir su famosa habanera en la ópera de Carmen. Escrita originalmente para voz y piano en 1857, nosotros vamos a escuchar este arreglito en una versión que orquestó Lorenzo Palomo en 2005 para coro y orquesta, interpretada por el Orfeón Donostiarra y la Euskadiko Orquestra, dirigida por José Antonio Sainz Alfaro.

Y así, con el arreglito de Sebastián Iradier en un arreglo de Lorenzo Palomo, interpretado por el Orfeón Donostiarra y la Euskadiko Orquestra, dirigida por José Antonio Sainz Alfaro, nos despedimos ya. Hoy hemos

0: Estado Isa Merchán y Andrés Romero desde el control técnico y Juanma González desde el micrófono. Os dejo con Julio Valverde y Santi. Os espero mañana a la misma hora. Adiós.
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0: Hola, ¿qué tal? ¿Cómo va eso? Pues sí, aquí estamos un año más, un verano más, cambiando la parrilla de la programación. Pasamos a modo relajado, fresquito, donde la música es más protagonista que nunca. Nos quitamos los corsés del curso, de la actualidad, de las normas habituales y nos damos el gustazo de poner obras solo por el placer de escucharlas. Somos Hilario Castilla y Julio Valverde y esto es Vistas al Mar, segundo tramo. Buenos días. Y tal como decía mi querido Juanma, que ha salido corriendo a preparar la siguiente entrega, pues no vengo solo. A mi lado se sienta ya Santiago Carrasco, compañero que va a estar aquí con nosotros este verano, melómano empedernido y enamorado de estar enamorado. Hola Santi, ¿cómo estás?
1: Hola Julio, ¿qué tal? Pues muy bien, la verdad, muy contento y con muchas ganas, motivación y que viva la música.
0: Bueno, ya estáis viendo la voz que tienes, ¿no? O sea, increíble. No sabes lo que agradezco que te sumes a este tren de Vistas al Mar segundo tramo. Porque a veces, pues bueno, aparte de que es una pasada estar compartiendo la mejor música jamás escrita con los oyentes, pero si es en comandita y con gente, pues mucho mejor.
1: Muchas gracias por tenerme aquí a bordo y contentísimo.
0: Ya bueno, te digo. Imagino que no vienes con las manos vacías.
1: Pues no, la verdad es que no. Vamos a empezar directamente, nos vamos a meter en la música, que es lo que importa. Mstislav Rostropóvich, músico y director de orquesta, considerado el máximo violonchelista de su generación.
0: Madre mía, se empezó fuerte.
1: Empezaba a saco.
0: Fenomenal.
1: Empezaba a saco. Aquí lo vamos a tener en una de sus exhibiciones más recordadas. Te traigo el Adagio Manon Tropo, el segundo movimiento del concierto para cello, en si menor, opus 104, de Antonín Dvořák, junto a la London Philharmonic Orchestra, dirigida por Carlo Maria Giulini.

0: Pero mira que es bonito ese Adagio Manon Tropo, el segundo movimiento del concierto para cello, en si menor, opus 104, 104 de Antonín Dvořák. Has empezado muy bien, Santi. Nos caes bien, nos caes bien.
1: Gracias. Pues mira, Julio, la verdad es que esta es una obra que tiene una intensidad romántica palpable, que también tiene un equilibrio con la orquesta, tiene claridad técnica, una maravilla,
0: Sí.
1: digamos. Y cuando hablamos del amplio repertorio de Rostropóvich, estamos destacando también que bordaba las obras de autores clásicos como Haydn, de románticos como Schumann, posrománticos como Dvořák, al que acabas de escuchar, y estrenó además con muchísimo éxito obras de Shostakovich, Prokofiev, Britten, Lutoslawski o Bernstein, entre otros. Ahora vamos con el primer movimiento del concierto para cello en la menor, opus 120 de Robert Schumann, con Rostropóvich en el cello solista, acompañado de la Orquesta Nacional de Francia, dirigida por Leonard Bernstein.

Qué delicia, ¿verdad? Escuchar ese primer movimiento del concierto para cello en la menor, opus 120 de Robert Schumann, en las manos del mismísimo Rostropovich. Nos ha dejado este Santi, vamos, ha empezado apuntando muy alto, Lo he liberado ya mientras sonaba esta pieza, porque bueno, ya está trabajando en las siguientes entregas que vais a ir disfrutando en este Vistas al Mar segundo tramo en los próximos días del mes de julio y seguramente parte del mes de agosto. No me atrevo a decir tanto porque con esta memoria que tengo. Vamos a cambiar de instrumento. Vamos a hablar de... Sí, además son las 12:30, un buen momento así. 12:30, 11:30 en Canarias. Clarinete. Bueno, si hablamos de este instrumento, bien podríamos escuchar algo del alemán Karl Leister, considerado como uno de los mejores del mundo. Pensad que fue el primer clarinete de la Filarmónica de Berlín. O irnos más atrás en el tiempo y mencionar, al menos, a Richard Münzel, ¿no? También alemán, el clarinetista por excelencia de la era romántica, ¿no? Creo que inspiró a Brahms incluso a escribir sus famosas sonatas y el trío. O podemos quedarnos en alguien más moderno, como podría ser Sabine Meyer, ¿no? La primera mujer en ganar un puesto en la Filarmónica de Berlín, que ha tenido una carrera pues, muy destacada como solista. En cuanto a su estilo, basta escucharlo un poquitín para darte cuenta que es refinadísima, que maneja una nitidez absoluta, bastante expresiva, y que además luego se niega a encasillarse en el repertorio tradicional. Vamos, que la puedes escuchar haciendo música contemporánea, aunque nosotros la vamos a disfrutar ahora con el adagio, el segundo movimiento del concierto para clarinete en la mayor de Mozart, acompañada por la Berliner Philharmoniker, dirigida por Claudio Abbado.

En Mozart lo genial parece simple, ¿verdad? Qué buen estado de humor te deja esta pieza, ¿verdad? Y si es Sabine Meyer la que está en el clarinete, acompañada por la Berliner Philharmoniker, pues ese segundo movimiento, que es el que ponemos más habitualmente, ese adagio del concierto para clarinete en la mayor de Mozart, pues, ¿verdad? Que es casi, casi terapéutico. Claro, si eres estudiante de clarinete, acabas tocando sí o sí ese concierto para clarinete que acabas de escuchar, o bien las sonatas de Brahms, antes aludidas, o bien el concierto para clarinete de Copland, o el concierto para clarinete número 1 en fa menor de Weber. Pues ahí nos quedamos, primer movimiento, Allegro, de nuevo Sainz-Meyer, pero esta vez con la Staatskapelle Dresden, dirigida por Herbert Blomstedt.

primer movimiento alegro de este concierto para clarinete número 1 en fa menor de Weber. 11:47 en Canarias. Quiero hablaros ahora de la Concert House Orquesta, porque es un pedazo de formación y porque me da la ocasión de continuar poniéndoos música de alto nivel, ¿no? Que sepáis que tiene más de 12.000 abonados, que es posiblemente uno de los públicos más fijos y más grandes que hay para una orquesta en Alemania, que maneja un equilibrio entre lo clásico romántico, Mahler, Shostakovich, Sibelius y toda esa tropa, con el repertorio moderno contemporáneo, ¿no? Incluso se muestra muy abierta a innovación en formatos. Son muchas las reseñas que elogian la limpieza de este conjunto, la precisión en la articulación, la estabilidad en la afinación. También el hecho de que bajo directores como Sanderling, Fischer o Eschenbach, la orquesta ha alcanzado sólidas interpretaciones en repertorio bastante exigente. Yo aquí ahora os la voy a mostrar con una pieza moderna, que es una obra de Max Richter. Esto se llama November, por cierto. La violín solista es la noruega Mari Samuelsen.

La verdad es que compartíamos bastante ese punto de vista. Hombre, evidentemente, si hemos podido conocer ya la cumbre, ¿no? Pues eso, con Bach, con Beethoven, con Mozart, con Mahler, pues luego a veces como que solo queda descender, ¿no? Es más alto que aquello. Pero bueno, pero hay música bien construida o mal construida, ¿no? No hay mucho más. El resto de etiquetas es para que nosotros vayamos a la tienda de discos, suponiendo que alguien siga haciendo este ritual y encuentre lo que busca en algún sitio clasificado, ¿no? O para los críticos musicales, ¿no? De intérprete a intérprete, hemos hablado de la Concert House, ya ha salido a relucir el otro nombre, así que me voy a detener en ella un poquito, en Mari Samuelsen, en la violinista que habéis estado escuchando, nacida en Hamar, Noruega, en 1984, o sea que es jovencilla. O a mí me lo parece, claro, a mí ya me parece joven mucha gente, ahora que lo pienso. Pues comienza a tocar el violín a los 3 años, estudia con maestros como Arve Tellefsen, Stefan Barratue y más tarde con Sakar Brom en Zúrich. Toca un violín guadagnini de 1773 que le ha cedido una fundación noruega. Y como estáis comprobando, pues no se limita al repertorio clásico estándar, sino que abarca música contemporánea, ya sabéis, minimalismo, piezas modernas e incluso obras encargadas expresamente para ella. Su repertorio va desde Richter a Philip Glass, pasando por Johann Johansson, Peter Isbask, Arvo Pärt, lo que no quita para que la podáis escuchar con piezas de Bach de Vivaldi. Vamos a degustar su arte, precisamente ahí, en modo clásico. Partita para violín solo, número 2 en re menor, quinto movimiento, Chacona.

Madre mía, cómo suena ese Guadagnini de 1773, ¿verdad? Parece el sonido de los siglos. Ahí está, partita para violín solo, número 2 en re menor, el quinto.

movimiento, lo que es la famosa chacona, en las manos de Mary Samuels, ¿verdad? Solo quería que la conocierais un poquito más. Voy a cambiar ahora de instrumento. Me voy a ir al arpa, ¿eh? También en algún momento habré mencionado a Skyla Kanga, arpa celta o pedal harp, es decir, arpa de pedales o arpa de concierto, que es la versión moderna, grande, cromática de la arpa clásica, vaya. Skyla Kanga es una de las arpistas más destacadas y versátiles del Reino Unido, conocida tanto por su trabajo clásico como por sus innumerables grabaciones para cine, televisión, sesiones de estudio. Su nombre aparece en cientos de bandas sonoras, desde Gladiator a Braveheart, Harry Potter, The English Patient, El paciente inglés, Love Actually y Titanic, ¿eh? Estudió arpa en la Royal Academy of Music de Londres, donde más tarde se convertiría en profesora titular y jefa del departamento de arpa. Es miembro habitual de la London Symphony Orchestra, London Philharmonic y la BBC Symphony Orchestra. Aquí la tenéis en la introducción y el alegro de Maurice Ravel, acompañada por The Academy of St. Martin in the Fields.

Espero que os haya llevado a latitudes fresquitas, ¿no? El arpa a menudo recuerda un poco gotas, ¿no? El goteo. Qué buen orquestador, ¿verdad, Rafael? En esta introducción y alegro para arpa que ha interpretado muy bien esta mujer, Skyla Kanga. El estilo de Skyla Kanga, pues ya lo estáis viendo, tiene un tono claro, cristalino, perfectamente equilibrado, con un control impecable del vibrato y la dinámica. Es de la escuela francesa clásica y no suele ser muy amiga del rubato ella, ¿eh? La partitura dice esto, lo clavamos, ¿eh? Y como ha salido a relucir ya también, una de las grandes formaciones musicales, The Academy of St. Martin in the Fields, pues os voy a llevar hasta ella. Pero dejad que antes de ir ahí, vamos a cerrar con otra arpista, un poco más moderna, que está muy activa últimamente en los estudios de grabación y en galas en directo. Hablo de Lavinia Meyer, nacida el 12 de febrero del 83 en Seúl, Corea del Sur. Enseguida fue adoptada por una familia de Países Bajos, por lo que tiene nacionalidad neerlandesa. En cuanto a los géneros en los que se mueve, yo le tengo controlados el clásico, el minimalismo, el neoclásico, contemporáneo, luego lo que llaman ahora los modernos crossover y ambient, es decir, que hago colaboraciones de un estilo a otro, salto con facilidad. Aquí la tenéis en Metamorfosis 2 de Philip Glass. Parece ser que Glass le dio permiso para adaptar y grabar sus obras con su arpa, algo que rara vez permite.

Metamorfosis 2 de Philip Glass. Fijaos, hemos arrancado a las 12 fascinados con el poderío del violonchelo de Rostropovich, nos hemos dejado acunar por el clarinete de Sabine Meyer, hemos pasado por el violín de Mary Samuelson, ahora estábamos viendo el arpa primero de Skyla Kanga, ahora de Lavinia Meyer, y ahora os quiero detener un ratito en el oboe, ¿no? Si hablamos de grandes oboístas en activo actuales, salen a relucir nombres como el del ruso-estadounidense Eugene Isotov, principal oboe de la Metropolitan Opera, el francés Philippe Tondré, principal de varias orquestas importantes, o el de Ivan Podyomov, oboísta solista de la Concertgebouw, ¿no? Vamos con Isotov. Su ascenso meteórico está radicado en Estados Unidos. Aparte de ser el oboísta principal de la Metropolitan Opera de Nueva York, también está en primera línea de las sinfónicas de Chicago, San Francisco o la Boston, ¿no? Symphonic. Y sus fans le reconocen por tener un tono bastante bello, cálido, elegante, con gran riqueza tímbrica. Aquí lo vais a escuchar interpretando una composición de Jonathan Benzel, Kaliwoda, titulada Morceau de Salón, opus 228. Lo acompaña al piano Christopher Brown.

Bueno, pues ahí lo tenemos en plena faena a este oboísta maravilloso, Eugene Isotov, ¿no? En el oboe, dando vida a esa composición de Jonathan Wenzel Kaliwoda titulada Morceau de Salón, opus 228. A ver, si hablamos de versatilidad, pues toca repertorio bastante amplio, barroco, clásico, romántico. Hasta música contemporánea, ¿eh? Ha interpretado conciertos solos, conciertos orquestales, música de cámara. Trabaja con directores de primera línea en géneros muy diversos, por ejemplo, con el legendario John Williams para la banda sonora de la película Lincoln, año 2010, junto a la Sinfónica de Chicago.

Ahí estaba Isotov aportando su granito de arena a esta banda sonora de Lincoln del año 2010, en concreto la parte que lleva por nombre The American Process, ¿no? Bueno, que le da una solemnidad tremenda, ¿no? En cuanto al rubato de Isotov, su temperamento interpretativo es intensito, hablan de cierta fiereza rusa que no sé muy bien a qué se refieren, pero vaya, se le ve a gusto en los pasajes dramáticos, tiende a buscar contrastes dinámicos bien marcados, pero sin sacrificar el refinamiento, ¿no? Aquí lo tenéis interpretando el cuarto de los seis romances opus 14 de Rachmaninov, acompañado al piano de Elisaveta Koppelman.

Ahí estaba, el cuarto de los seis romances de Rachmaninoff con Isotov en el oboe, acompañado por Isabetta Koppelman al piano. Con ellos hemos llegado a la 1:42, 12:42 en Canarias. Que os diga que Mozart era sin duda un genio en constante búsqueda, no os descubro nada, siempre abierto a abrir nuevos caminos. Pero detrás de esa genialidad también hubo personas concretas, intérpretes, que con su personalidad, su forma de hacer, encendieron la chispa de muchas de las creaciones de Mozart. Y Anton Stadler fue claramente uno de ellos. ¿Quién era Anton Stadler? Bueno, pues era un intérprete tan brillante y exigente en el clarinete que no se conformó con las limitaciones técnicas de su instrumento. Estaríamos hablando de la Viena del siglo XVIII, de mediados, ¿verdad? El hombre no se conformaba con lo que podía dar de sí su instrumento en aquella época y se preocupó activamente por desarrollar una versión extendida que en aquella época se conocía como clarinete di basetto o simplemente como clarinete recién inventado. El caso es que lo que consigue Stadler es añadir notas más graves que el clarinete de la época no podía alcanzar y logró aumentar esa tesitura hacia registros más profundos y más ricos en matices, ¿no? Así que Stadler quería un instrumento que le permitiera expresar toda la complejidad y la profundidad emocional que él imaginaba, algo que el clarinete de su tiempo pues no podía ofrecer completamente. Por eso colaboró con fabricantes como Theodor Lotz y poder así modificar el instrumento. ¿Que cómo lo hicieron? Pues añadieron llaves adicionales, hicieron el tubo más largo, colocaron una extensión en la parte inferior, como una campana en sentido horizontal, así consiguieron que llegara hasta el do tercera, el do tres, que normalmente los clarinetes solo llegan hasta el mi, ¿no? Y si hay una obra que muestra con claridad cómo Mozart pensaba en la destreza en el clarinete de Stadler, y no en cualquier clarinete, es el concierto que os he puesto hace una hora en la mayor. Para clarinete, la mayor que en aquel entonces ese segundo movimiento tan, tan delicado, tan dulce, tan divertido con el clarinete di basetto sonaba pues ligeramente distinto. Os lo voy a poner, lo vais a escuchar con una diferencia de 50 minutos, pero esta vez digamos un poquito más acercado al original, a ver cuál os gusta más. Si habéis estado en la primera parte del programa, bien, y si no, no pasa nada porque es una magnífica ocasión para escuchar otra vez esta pieza. Lo vais a oír con el mismo instrumento que usaba Anton Stadler, intérprete de clarinete que tanto impresionó a Mozart y para el que escribió este concierto. Vamos al segundo movimiento. En este caso lo interpreta junto a la orquesta La Scintilla. ¿Quién es el que está? Sí, Robert Picap, ¿vale? Pero acordaros, con el clarinete di basetto, el que modifica Anton Stadler. A ver qué os parece.

Bueno, pues ya veis que el clarinete di bassetto tiene un ligero matiz ahí, bueno, que eran los albores de la... ¡Ay, madre mía, que me salta la hora de la... me tengo que tomar la pastilla! Perdonar, cosas que ocurren, era el aviso. En fin, con el saborcito de la época, pensad que la industria de la música ha ido avanzando conforme ha habido mentes prodigiosas, ya sea la de Mozart, intérpretes maravillosos como Anton Stalder, que exigían más a lo que estaban haciendo, más al instrumento, iban a la búsqueda de un sonido concreto. Y claro, hay artesanos, luthiers, tuvieron que ponerse las pilas. Esto en nuestro mundo reciente también ocurría. Acordaos de cuando el muro de sonido, Phil Spector y los Beatles. Bueno, con cada época el mundo de musical ha tenido que ir evolucionando para adaptarse a las exigencias de los genios, ¿no?, y de los creadores. Bueno, voy a poner algo de voz. Seguramente en los próximos días vais a oír más aún. Me apetece una Anna Netrebko en el famoso Visi d'Arte del segundo acto de Tosca Puccini, acompañada por la orquesta de la Academia Nazionale di Santa Cecilia, dirigida por Antonio Papano. Esto, como dura unos 3 minutos 27, querido Javier, hoy ahora tengo de príncipe del sonido a Javier Vázquez y me está ayudando a calcular. Yo creo que ya igual nos despedimos y todo, ¿no, Javi? Me dice que sí, hace sí, porque claro, nos vamos a la 1:58 aproximadamente. Bueno, pues ponos un fuerte abrazo de parte de Julio Valverde y de Javier Vázquez, que pues está aquí este ratito con vosotros, que disfrutéis de la Netrebko dándolo todo en el Visi d'Arte del segundo acto del Tosca de Puccini. No os mováis, que la fiesta sigue en Radio Clásica. ¡Chao!

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Buenas noches y bienvenidos a Atriles entre los árboles. Le escribió Séneca a Lucilio en una de sus cartas, que están en todas partes, es no ir a ninguna parte. Lo que al filósofo le importaba era hacerle comprender que el tiempo del que disponemos hay que aprovecharlo bien, no ser negligente, ni invertirlo mal, ni despilfarrarlo, cuando no son otros los que nos lo roban. ¿Dónde está el hombre que sepa estimar el tiempo y apreciar un día y comprender que se muere a cada instante? Se preguntaba el pensador. Es lo más valioso que poseemos, el tiempo del que vamos a disponer para vivir, cuya duración se desconoce, cuyo pasado es irrecuperable y cuyo futuro aún no es ni siquiera la niebla de un horizonte. Aprovechar las horas de cada jornada es una lección de sabiduría que encontramos en las palabras de Lucio Anneo Séneca. Séneca sabía muy bien de lo que hablaba y sobre lo que reflexionaba en esa primera y segunda carta a Lucilio, porque las escribió, como todas las demás, en los últimos años de su vida, ya retirado de los vaivenes y sin sabores atroces de la política, algo que le había hecho sufrir profunda e injustamente demasiados años. Fueron esa reiterada experiencia y su extrema inteligencia y sensibilidad las que llevaron a Séneca a ver con tanta lucidez que lo que había perdido o le habían hecho perder, la valiosa joya del tiempo que le arrebataron, le había sumido en una merma irreparable. No obstante, al menos era consciente de una gratitud que de ningún modo le iba a devolver lo que no había sabido o podido aprovechar de buena forma. Séneca se había visto obligado a viajar muchas, demasiadas veces, para llevar a cabo sus responsabilidades con el imperio. No es necesario adentrarnos aquí en el pago que recibió por ello. Lo que importa es resaltar lo que de los viajes y de las lecturas le escribe a Lucilio y en realidad a cualquiera de nosotros. Cuando se pasa la vida de un lado a otro, se hacen muchos conocidos y ningún amigo. Lo mismo que en los viajes sucede en la lectura. Se lee deprisa y corriendo cuando todo se lee sin detenerse en ningún autor. Alimento que se recibe con tal precipitación, ni nutre ni aprovecha. Séneca fue mi lectura en los momentos en los que dediqué tiempo a ello durante un viaje, una ruta personal en la que recorrí la antigua calzada romana que se extendía desde Mérida hasta Astorga, la originaria Vía de la Plata. Y la música que nos va a ir acompañando va a ser la que sonó en buena parte de los trayectos en coche. Un conjunto de arias mozartianas cantadas por Cecilia Bartoli, como el aria de Aminta Lamerous, Aro Constante de Il Re Pastore de Mozart. Acompañan a la mezzosoprano el violinista Maxim Benyerov y la orquesta de cámara de Basilea, y dirige Muhai Tang.

Partimos de Madrid hasta Mérida por la autovía del suroeste A5. 3 horas de viaje y aproximadamente unos 340 kilómetros nos separaban de la ciudad extremeña, ubicada al norte de Badajoz. Cuando llegamos, aún despuntaba la mañana bajo un amable sol de mayo que ya dejaba ver el esplendor de sus calles, su río Guadiana y sus cielos. No me extraña que el emperador Octavio Augusto ordenara fundarla como colonia romana destinada a ser retiro de los soldados veteranos de las legiones Quinta a Laudae y Décima Gemina. Fue llamada Colonia Julia Augusta Emerita y se convirtió en una de las más importantes de Hispania. Su conjunto arqueológico es Patrimonio de la Humanidad desde 1993 y ostenta el título de Muy Noble, Antigua, Grande y Leal Ciudad de Mérida. Para encontrar los vestigios de la calzada, una visita al Museo Nacional de Arte Romano, donde un tramo de la antigua Vía de la Plata se custodia en su patio exterior, aunque en realidad ella y los demás restos arqueológicos del museo constituyen el eje a partir del que se ha construido el edificio, obra del arquitecto Rafael Moneo. A lo largo de los años y de las numerosas excavaciones llevadas a cabo en distintos puntos de la ciudad, se han ido sumando miles de piezas hasta constituir en el presente una colección de más de 36.000. Entre ellas está el busto del emperador Augusto representado como pontífice máximo, un título que se otorgaba a quien era el sumo sacerdote del Collegium Pontificum, los sacerdotes del más alto rango de la religión romana. Compuesto además de por esta figura máxima, por las vestales, el rex sacrorum, o sacerdote senatorial, y los flamines, los sacerdotes encargados del fuego sagrado del altar. Además de esa escultura de la cabeza de Augusto, otra de mis predilectas es la escultura sedente de la diosa Ceres. En realidad, lo son todas las estatuas y relieves, y los mosaicos, perfectamente conservados. Todo ello mostrado en salas que siguen un orden histórico y en dos volúmenes espaciales comunicados por un puente e iluminado todo el museo con la luz más idónea. Dejando atrás este Museo Nacional y tras acercarnos también al Teatro Romano y otros lugares emblemáticos, nos dirigimos al primer miliario, el indicador de piedra que marcaba la distancia en época romana y que afortunadamente se conserva. Señala la milla 1, la milla primera, y también existe el miliario 2, a unos 3 kilómetros al norte, ya en las afueras de la ciudad de Mérida. Los miliarios que se mantienen en pie hoy en día se extienden desde Mérida hasta Astorga, pasando por localidades como la cacereña Casas del Monte o el miliario de Nerón en Caparra. Recordemos que Caparra fue, en época romana, ciudad estipendiaria, es decir, tributaria de Roma. A Loprevidi, a Timbola Locimiei del Kegel 272 de Mozart es la partitura que nos regala la Bartoli junto a la Orquesta de Cámara de Basilea dirigida por Mujay Tanja.

Ya desde la antigüedad más remota existía una ruta que, utilizando un corredor natural que articulaba el occidente de la península ibérica, permitía comerciar al pueblo tartesio con el norte de la meseta en el siglo VII a.C. Fue esta ruta la que utilizaron las tropas romanas para avanzar hacia el norte. En época del emperador Augusto y sobre todo durante los reinados de los emperadores Trajano y Adriano, ya se configura como una calzada romana que en sus inicios unía Emérita Augusta, Mérida, con Astúrica Augusta, Astorga. La primitiva calzada y sus prolongaciones naturales crearon una gran ruta de comunicación que unía la cornisa cantábrica con las tierras del sur de Hispania. Por ella circularon mercancías, tropas, comerciantes y viajeros en un continuo tránsito que favoreció la difusión de la cultura romana, su lengua y modos de vida, a la vez que facilitaba el control del territorio que necesitaba la administración del Imperio Romano. Esta ruta se siguió usando a lo largo de los siglos y continuó desempeñando un importante papel en la red de las comunicaciones de la península ibérica en la Edad Media, durante los siglos en que musulmanes y cristianos compartieron territorio, economía y cultura, y con posterioridad. La riqueza del pasado histórico de la Ruta de la Plata, cuyo nombre deriva del árabe balat, camino empedrado, se pone de manifiesto en los innumerables vestigios que jalonan su recorrido, que ofrece uno de los conjuntos más interesantes de nuestro patrimonio histórico. Esto es parte de la información que facilita la web rutadelaplata.com. Desde Mérida hasta Cáceres hay 74 kilómetros que hicimos por la A66 en unos 3 cuartos de hora, llegando también justo a la hora en que se abría el día. Y en la ciudad, antes de entrar en el museo, nos acercamos a su Parque del Príncipe para respirar la brisa que corría entre sus árboles, entre sus palmeras, sus encinas, sus acacias y almendros. Sentada en uno de los bancos del Paseo Central, volví a retomar la lectura de las cartas de Séneca a Lucilio. La 84, en la que le habla del leer y del escribir, comienza así: «He advertido que mis excursiones, además de quitarme la pereza, convienen a mi salud y favorecen a mis estudios. La razón de que sean favorables a mi salud las adivinas. Como el amor a las letras me ha hecho perezoso y descuidado, tiene mi cuerpo necesidad de ejercicio. De que también favorezcan a mis estudios, he aquí la explicación. Mis paseos no me privan de mis lecturas. Para mí la lectura es la primera de las necesidades. En primer lugar, porque me preserva de creerme el único pensador, y luego porque me ponen al corriente de los descubrimientos hechos y de los que faltan. A las abejas debemos imitar, separando lo que hemos recogido en las distintas lecturas. Separándolas se conservan mejor las provisiones. Hagamos lo propio con los alimentos del espíritu, cuidando de disolverlos y de asimilarlos. Es necesario digerirlos bien, sin lo cual estarán quizás en nuestra memoria y no en nuestro entendimiento. Sepamos hacerlos nuestros, apropiárnoslos del todo, formando una sola cosa de varias distintas».

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1: Del Parque del Príncipe hasta el Museo de Cáceres apenas hay 1 kilómetro de distancia. Hasta allí nos encaminamos con un ánimo muy distinto al que expresa esta cavatina mozartiana. No cruces esa ola, alma de mi corazón, no cruces, no cruces esa ola, que nos regalaba Cecilia Bartoli junto a la Orquesta de Cámara de Basilea, al frente de la cual estaba el director nacido en Shanghái, Mohai Tang. El Museo de Cáceres, ubicado en el casco antiguo de la ciudad, consta de 3 secciones, la de arqueología con 8 salas, desde el paleolítico hasta la epigrafía romana, la sección de etnografía con 6 salas, entre las que se hallan las de indumentaria, vida doméstica, etc., y la sección de bellas artes con arte contemporáneo español, exposiciones temporales y arte de los siglos XIII al XIX. De la extensa exposición solo mencionar algunos elementos de la colección que se enseña en la Sala 4, Roma, con una bellísima escultura de Diana Cazadora, también el mosaico de la caza, el mosaico de las 3 mujeres y diversas vitrinas que custodian distintos hallazgos procedentes de las excavaciones arqueológicas realizadas en Caparra y en los asentamientos de Castra Caequilia y Castra Servilia. Hay un quemaperfumes de cerámica dedicado al dios Serapis, una estatuilla de Minerva. Hay verdaderas joyas. De los yacimientos de Caparra es un arco cuadrifronte que era la entrada al foro de la ciudad, y también en el museo se puede contemplar una copa de vidrio del siglo IV a.C. No solo los pasos, las huellas, sino los cimientos y buena parte de la vida de la Hispania romana puede verse en este magnífico museo extremeño. Antes de poner rumbo a tierras salmantinas para continuar esta ruta personal de la Vía de la Plata, dedicamos algunos días a recorrer el patrimonio arqueológico de la zona de Cáceres, con especial atención a los restos de la antigua ciudad romana de Caparra entre Guijo de Granadilla y Oliva de Plasencia. Y en el tiempo reservado a la lectura, continuaba Séneca hablándole a Lucilio, hablándonos a nosotros. ¿Qué voy a escribirte? ¿Que el invierno nos ha tratado con indulgencia por haber sido corto y muy templado? ¿Que la primavera es insegura, con fríos y todo, algo tardíos? ¿Y otras 1000 futilidades que se dicen por el gusto de hablar? No, Lucilio. Mis cartas han de tener un objeto que sea de utilidad para los dos. Y ese objeto, ¿cuál puede ser sino el de exhortarte a la sabiduría? ¿Y la base de la sabiduría cuál es, me vas a preguntar? No tener alegrías frívolas. ¿He dicho la base? Pues es el coronamiento. Sí, el coronamiento de la perfección, cuando se conoce lo que debe alegrarnos verdaderamente, cuando no hacemos de otro el árbitro de nuestra dicha. ¿Cuántas inquietudes, al contrario? ¿Qué dudas tan crueles cuando se vive de esperanzas? Ante todo, Lucilio, aprende a regocijarte. Y no pienses que es despojarte de muchos goces el quitarte las alegrías fortuitas y la esperanza, que es la más dulce de todas. Lejos de eso, Lucilio. Quiero yo que la alegría no te falte. Quiero hacértela íntima, doméstica, por decirlo así. Y lo será si anida en el corazón. Las otras alegrías no llegan al alma. Son pasajeras, superficiales y fútiles, a no ser que entendáis que el hombre feliz es el que ríe. El alma es la que ha de estar gozosa, llena de confianza, inalterable y superior a los acontecimientos. Créeme, es cosa seria, la verdadera alegría.

Además de la clemencia de Tito que escribió Mozart, a partir del mismo libreto de Metastasio, el compositor Joseph Myslivecek también creó su propia versión y de ella hemos escuchado esta aria Se mai senti spirarti sul volto, de una belleza que bien podría decirse que es encajes hechos de entre la música y la palabra. O eso es lo que logra, a mi parecer, la soberbia voz de la mezzosoprano romana Cecilia Bartoli. Media hora es lo que se tarda en llegar por carretera desde Caparra a la localidad salmantina de Béjar. Los vestigios de la Vía de la Plata son muchos, pero en Salamanca es donde más abundan. 28 miliarios se conservan enhiestos en la calzada de Puerto de Béjar a Béjar, en Navalmoral de Béjar y también en Palacios de Salvatierra y en Dueñas de Abajo. Y afortunadamente hay tramos que pueden recorrerse a pie sobre la propia piedra original. A lo largo de toda esta zona existen las llamadas aulas arqueológicas al aire libre, con paneles que explican el origen, la historia y otros detalles de la originaria Vía de la Plata. Se sabe que a lo largo de todo el recorrido, desde el sur hasta el norte, es decir, desde Mérida hasta Astorga, había puntos de control, instalaciones en las que los romanos vigilaban el paso de las mercancías y de las gentes. El único que se conserva de estos edificios es el conocido como El Castillo, cerca de Calzada de Béjar. Se cree que fue un fortín desde donde se controlaba el paso tanto de viajeros como de las diversas mercancías, incluido el ganado, con lo que se comerciaba. En la web oficial de los yacimientos arqueológicos de Castilla y León, dedicada a la provincia de Salamanca, puede leerse: junto a la carretera de Aldea Tejada a Salamanca, sobre una terraza fluvial, se mantiene en perfecto estado de conservación el trazado de la calzada romana de La Plata, que conducía a la ciudad de Salamanca. El itinerario señalizado parte de la localidad de Aldea Tejada y concluye en el puente romano de Salamanca. La vía romana de La Plata penetraba en la ciudad por el puente romano. Este tiene 26 arcos, de los que 15 son de origen antiguo. Su construcción data del siglo I, posiblemente de tiempos de Trajano. Hasta aquí la cita. Desde el mirador del puente romano de Salamanca, una panorámica extensa del río y de los cielos salmantinos, ya casi en el ocaso. Es hora de reponer fuerzas y cenar en alguno de los excelentes establecimientos de la ciudad. Bella mia fiamma, addio resta, o cara mi bella, llama a Dios y quédate, o querida, son dos de las arias de concierto escritas por Mozart, su Kegel 528, de nuevo interpretadas por Cecilia Bartoli y que sonaron en aquella ruta personal de la Vía de la Plata.

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1: En Astorga terminaba la calzada de piedra en la Hispania romana y alcanzando estas tierras leonesas y disfrutando de sus tesoros todo cuanto pudimos, dimos nosotros también por finalizada nuestra ruta particular, personal, siguiendo el esqueleto pétreo de ese camino que aún persiste y se resiste a ser sepultado. Urbs magnífica, ciudad magnífica, urbe magnífica, llamó Plinio el Viejo Astorga, diseñada en un principio para ser campamento militar de la Legión Décima, Gémina, a finales del siglo I a.C. No pasó mucho tiempo para que Astúrica Augusta se desarrollara como núcleo civil y después convento jurídico, una división judicial romana. Entre los alisos, los sauces, los álamos y chopos de la vega del río Tuerto, recogemos nuestros atriles por hoy. A cargo del control de sonido ha estado Ana Guede y en el guión, realización y locución, Mercedes Menchero Verdugo. Con Cecilia Bartoli, Maxim Benyerov y la Orquesta de Cámara de Basilea, bajo la batuta de Muhai Tang, suenan este recitativo y aria de concierto de Mozart, Kio mi scordidite, non temer amato bene, que me olvide de ti y no temas, amado bien. Buenas noches.

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5: Muy buenos días, ¿qué tal? Saludos de nuestro compañero Juan Carlos Fernández desde los mandos técnicos de la Unidad Informativa de Radio Nacional en Granada y de Elena Horta, hoy al micrófono en este concierto de verano que ocupará la franja de las 8 a las 10 de la mañana de la programación de verano de Radio Clásica. A esta hora y durante los meses de julio, agosto y septiembre estaremos acompañándoles para escuchar la mejor música en vivo desde los auditorios más importantes del mundo, Carlos Andúa, Clara Sánchez y quien les habla, Elena Horta. Hoy concretamente vamos hasta el Wigmore Hall de Londres, auditorio que está celebrando durante este año 2026 su 125 aniversario. Y con este motivo, entre el 25 de mayo y el 7 de junio tuvo lugar un festival para conmemorar la inauguración de este escenario, que desde 1901 ha albergado la mejor música bajo la custodia.

vigilancia de Apolo, el dios de la música, desde lo alto de la cúpula que corona este escenario. El 31 de mayo de 1901 se inauguró esta sala en la calle Wigmore de Londres y que hoy es conocida por su magnífica acústica. En su origen fue llamado el Bechstein Hall, ya que fue encargado por este constructor alemán de pianos que al lado tenía su sala de exposición como una manera de mostrar sus instrumentos. Esta inauguración fue con un concierto de los legendarios Ferruccio Busoni y Eugène Ysaÿe, y desde entonces es una de las salas más prestigiosas para celebrar conciertos de cámara, instrumental, música antigua y lied. Pues hasta esta sala Wigmore nos vamos ya para escuchar el concierto que el pianista Alexandre Kantorov dio el pasado 28 de mayo y que nos llega gracias a los micrófonos de la BBC.

Estamos escuchando a nuestra compañera de la BBC, Sarah Walker, dando la bienvenida el pasado 28 de mayo a los oyentes de este concierto, como recuerda, en el marco de las celebraciones por el 125 aniversario del Wigmore Hall. Concierto que fue a cargo del aclamado pianista francés Alexandre Kantorov, medalla de oro en el concurso Tchaikovsky. En el programa las variaciones sobre un tema de Bach, de Franz Liszt, la sonata en fa menor de Nikolai Medtner y en la segunda parte el preludio en do sostenido menor de Chopin, una obra de Anders Hilbert titulada The Kalamazoo Flow y para finalizar la última sonata de Beethoven, la opus 111. Y comenzaba con las variaciones sobre un tema de Bach de Franz Liszt, ese 180, obra que está basada en un bajo que Bach emplea en su cantata Weinen, Klagen, Sorgen, Sagen. Llanto, lamento, afán, temor, angustia y pena son el pan de lágrimas de los cristianos, dice el texto de esta cantata. Esta es una obra profundamente personal del compositor húngaro, compuesta en el año 1862 tras la muerte de su hija Blandine con tan solo 26 años. A partir de esta línea de bajo cromático que Liszt expone de forma casi literal tras una breve introducción, escribe 30 variaciones. Las primeras en estilo barroco, de 8 compases cada una y encadenándose sin interrupción, pero según avanza la partitura, estas van ganando en extensión mientras que el tema original se va reduciendo. Tras varios momentos de gran tensión emocional, la obra termina en una afirmación de fe y resignación, en un fa mayor. Pues escuchamos ya las variaciones sobre un tema de Bach, de Franz Liszt, que interpretaba Alexandre Kantorov.

Lo que Dios hace, bien hecho está. Con la melodía de este coral de Bach, Liszt encuentra la luz al final de estas variaciones sobre Weinenklagen, Sorgenzagen, llanto, lamento, afán, temor, que escribió en 1862 tras la muerte de su hija. Era Alexandre Kantorov en su recital en el Wigmore Hall el pasado 28 de mayo que estamos escuchando hoy en Concierto de Verano de Radio Clásica. Tras esta obra con la que comenzaba su recital, Kantorov interpretaba la sonata en fa menor opus 5 de Nikolai Medner, compositor y pianista ruso de padres alemanes. Un compositor que es poco interpretado, pero que las nuevas generaciones de pianistas están reivindicando, incorporándolo poco a poco en su repertorio. Como Kantorov, que interpretaba esta sonata en fa menor, la primera de las 14 sonatas para piano que Medner escribió,

Aplausos para Alexandre Kantorov el pasado 28 de mayo en el Wigmore Hall de Londres. Interpretaba esta apasionada y endiabladamente complicada sonata en fa menor opus 5 de Nikolai Medtner, pianista y compositor que era considerado por Rachmaninoff el mejor compositor de su época. En su música, fundamentalmente para piano, se funde la pasión de los compositores rusos con el rigor formal de los alemanes. Esta sonata es la primera de las 14 que escribiría y fue escrita entre los años 1901 y 1903, aunque el segundo movimiento, Intermezzo, es una reelaboración de una obra de juventud, un momento musical. La estructura de esta sonata funciona como un todo, siendo el segundo tema del último movimiento una versión en modo mayor del segundo tema del primer movimiento. En este último movimiento, precisamente, el compositor muestra sus habilidades contrapuntísticas en el desarrollo de los temas, movimiento que termina triunfalmente en un despliegue de virtuosismo que Alexandre Kantorov resuelve con maestría. Continuamos en Radio Clásica, en Concierto de Verano, disfrutando de este concierto del pianista Alexandre Kantorov en el Wigmore Hall el pasado 28 de mayo. Kantorov, nacido en Francia en el año 1997, jovencísimo, fue el primer pianista francés en ganar el premio Tchaikovsky. Fue en el año 2019, cuando tenía 22 años. Además, en esa edición fue el destinatario del Grand Prix, solo concedido 3 veces en toda la historia de ese concurso. En 2024 se le concedió el Gilmour Artist Award y es uno de los pianistas más relevantes de la actualidad, siendo requerido en eventos como este festival por el 125 aniversario del Wigmore Hall de Londres, en el que estaba incluido el concierto que estamos disfrutando esta mañana en Radio Clásica, en Radio Nacional de España. Vamos a escuchar ahora a Alexandre Kantorov hablando en una entrevista con Sarah Walker sobre cuál fue su impresión cuando tocó por primera vez en esa sala, en el Wigmore Hall, hace unos 2 años. Lo primero que notas es una sensación de calidez. Muchas salas tienen trampas acústicas y no sabes qué es lo que está llegando realmente al público. Solo puedes tratar de hacer lo mejor que puedas y manejar el espacio de la mejor manera posible. Pero aquí estás en el mismo nivel. Estás escuchando lo mismo que le llega al público. Y esto crea una claridad y comunión con la audiencia, lo que se confirma cuando el público entra y se crea una suerte de atmósfera religiosa. Porque sientes que estás en una iglesia, con la mejor acústica posible, pero sin esa reverberación de 5 segundos. Es realmente muy particular. Y también es un momento en el que estás profundamente dentro de ti mismo, porque es un recital y tienes todo ese tiempo tú solo en el escenario. En esta sala recuerdo tener un momento de realmente desconectar y dejarme llevar. Pues escuchamos ahora la voz de Sarah Walker, nuestra compañera de la BBC, en la transmisión en directo de este concierto por la BBC el pasado 28 de mayo desde el Wigmore Hall de Londres. En la segunda parte de este recital, Alexandre Kantorov interpretaba el preludio opus 45, número 25 de Chopin, de Kalamazoo Flow de Anders Hilborg y la sonata número 32, opus 111, Hilborg y la sonata número 32, opus 111.

un inicio, el título de esta obra iba a ser Lo que el agua cantaba. Escuchamos los aplausos para Alexandre Kantorov, que interpreta ya el preludio Opus 45 de Chopin y de Kalamazoo Flow de Hilbert.

0: The Kalamazoo Flow by Anders Hillborg, played for us here at Wigmore Hall by Alexander.
1: Eran el preludio opus 45 de Chopin y de Kalamazoo Flow de Anders Hillborg que Alexandre Kantorov interpretaba en su recital del pasado 28 de mayo en el Wigmore Hall de Londres. Y continuaba con la última obra en el programa, la sonata en do menor opus 111 de Beethoven. La última sonata que el genio escribió, una de sus composiciones más conmovedoras, con ese final casi místico. Sobre ella, Czerny, el alumno de Beethoven, diría: tan solo esta obra tiene la capacidad de hacer su nombre inmortal. Compuesta por dos movimientos llenos de fuerza expresiva, contrastan en carácter. El primero comienza de manera dramática y está escrito en estilo imitativo. El segundo es una serie de variaciones a partir de un sencillo tema, Arieta, que finaliza en la parte aguda y celestial del piano, tras lo cual acaba con un sereno acorde en do mayor. Aplausos de nuevo para Alexandre Kantorov, que interpreta ya esta sonata opus 111 de Beethoven en sus movimientos maestoso, allegro con brío ed appassionato y arieta adagio molto semplice cantabile.

0: Alexandra Kantorov performing Beethoven's Sonata in C minor.
1: Aplausos para Alexandra Kantorov, que interpretaba la sonata opus 111 de Beethoven, la última que el compositor escribió en sus dos movimientos, maestoso, allegro con brío ed appassionato y arietta, adagio molto, semplice e cantabile.
0: The third variation has such an infectious rhythmic feel.
1: Era la última obra en el programa del recital que hemos estado disfrutando hoy en Concierto de Verano en Radio Clásica.
0: Alexandra Kantorov returning to the stage to greet the cheers.
1: Recital transmitido en directo por la BBC el pasado 28 de mayo y que hoy estamos escuchando gracias a la Unión Europea de Radio Televisión.
0: Alexandra Kantorov coming back for yet another bow.
1: Y Kantorov regalaba una última obra al público del Wigmore Hall, La muerte de amor de Tristán y Isolda, en la transcripción de Franz Liszt.

0: one of Wagner's most beautiful melodies, arranged by Liszt, The Death of Isolde.
1: Pues Franz Liszt era el compositor que abría este recital y con él terminaba. Era el bis que Canto Gough ofrecía al público del Wigmore Hall en respuesta a sus aplausos. La muerte de amor de Tristán e Isolda. Recital que recordamos tenía lugar el pasado 28 de mayo y en el que se podían escuchar las siguientes obras: las variaciones sobre un tema de Bach de Liszt, la sonata en fa menor opus 5 de Nicolai Medner, el preludio en do sostenido menor opus 45 de Chopin, de Kalamazoo Flow de Anders Hillborg y la última sonata de Beethoven, la opus 111. Y ya casi hemos llegado al final de nuestro tiempo de concierto de verano hoy en Radio Clásica. Nos da tiempo a escuchar algo más de música y seguimos en compañía de Alexandre Kantogov, nuestro protagonista hoy desde las 8 de la mañana. Lo hacemos con el segundo movimiento del concierto para piano y orquesta de cuerda en mi menor de Liszt. Es Kantogov junto a la Tapiola Sinfonieta dirigida por Jean-Jacques Kantogov.

0: con el segundo movimiento enérgico noblemente siempre moderato del concierto para piano y orquesta de cuerda en mi menor de Franz Liszt, con los Kantorov, Alexandre al piano y su padre Jean-Jacques a la dirección de la Tapiola Sinfonieta, terminamos nuestro concierto de verano de hoy. Un fuerte abrazo de Juan Carlos Fernández y Elena Horta. Adiós.
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Buenos días, bienvenidas y bienvenidos. Arranca Vistas al Mar. Nosotros somos Andrés Romero desde el control de los mandos técnicos y Juanma González en la locución. Durante las próximas dos horas estaremos con vosotros acompañándoos con una selección musical variada, recorriendo las diferentes etapas de la música y descubriendo algunas de esas piezas escondidas que a veces nos encontramos por sorpresa y que parece que son las que más disfrutamos, como la que hemos elegido para abrir este programa. Se trata de Imágenes para oboe y orquesta Opus 18. Esta suite del oboísta y compositor sueco Gozar Odermatt, escrita en el año 2010 como un encargo del oboísta español Lucas Macías Navarro, que fue el encargado de estrenarla. Estas imágenes, Opus 18, nos representan sonoramente un paisaje impresionista en la retina y en el oído, y es que de hecho Odermatt se inspiró en Claude Monet para ella. Nosotros vamos a escuchar la número 2, Et, Verano, y para su interpretación escucharemos a Albrecht Mayer en el oboe junto a la Academy of Saint Martin in the Fields, dirigida por Matthias Moenius.

Hemos escuchado Este Verano, la pieza número 2 de la suite Imágenes para oboe y orquesta Opus 18 del compositor Gotthard Odermatt, en la versión de Albrecht Mayer en el oboe y la Academy of St. Martin in the Fields, dirigida por Matthias Moenius. Seguro que muchos habéis oído entre programa y programa el Diccionario Musical, donde Luis Ángel de Benito explica algunos conceptos para conocer y entender mejor la música. Y entre todos estos apuntes aparece el del órganum. Pero si alguien no lo conoce o no sabe muy bien qué es esto del órganum, yo lo voy a explicar de manera breve. El órganum es la primera forma musical sacra polifónica que surge entre los siglos 9 y 10 en el norte de Europa. Hasta ese momento el canto gregoriano era monódico, es decir, todas las voces cantaban al unísono. Sin embargo, esta forma musical se basa en escribir una línea vocal, conocida como vox principalis, a modo de nota pedal o fa bordón, sobre la cual se superponen las demás voces, generalmente a distancia una cuarta, una quinta o una octava. Esto se explica a la perfección en el primer libro del que hay constancia sobre esta forma, que es Música en Kyriadis, Manual de Música. Luego esto evolucionaría llevando estas voces superiores a otros niveles de expresividad e improvisación. Varios siglos después llegarían a algunos de sus máximos exponentes, concretamente entre los siglos XII y XIII, en los que, lo que se conoce como Ars Antigua, con la famosa Escuela de Notre Dame, con Leonin y Pereotin como cabezas de cartel. Nosotros vamos a escuchar Gaude Maria Virgo Organum de Leonin en una versión interpretada por The Early Music Consort of London, dirigida por David Manlow.

Acabamos de escuchar este organum, este Gaude Maria Virgo Organum de Leonin con The Lee Music Consort of London, dirigida por David Manlow. Le llega el turno a Marine Marais, seguimos en Francia, al igual que Leonin, de quien vamos a escuchar su suite d'un goût étranger para viola da gamba y continuo, de la que traemos una selección en la interpretación de Jordi Savall en la viola da gamba, Tom Copeman en el clave y Hopkinson Smith en la guitarra barroca y la tiorba.

Eran Jordi Savall en La Viola da Gamba, Tom Comban en el clave, Hopkinson Smith en la guitarra barroca y en la tiorba, interpretando esta suite de un Gut Entranger de Marin Marais. Vamos a cambiar por completo de registro, de forma, de estilo, de época, de todo, vaya. Nos venimos al siglo XXI con una reciente ganadora del premio Pulitzer de música, Tania León. Directora de orquesta y compositora, Tania es una de las máximas exponentes de la música vanguardista en la actualidad. De ella vamos a escuchar Axón, una obra estrenada en el año 2002, escrita para violín solo e informática musical interactiva. En este caso, el violín hace el papel del núcleo de la neurona que llega hasta el ordenador e impulsa la señal sonora por toda la sala como si de un impulso sonoro se tratase. En Axón nos encontramos una experiencia sonora y también científica. Para su interpretación tenemos a Mari Kimura en el violín.

Escuchamos Action, una pieza curiosa en cuanto a sonoridad y para violín e informática, de Tania León, en la interpretación de Mari Kimura en el violín. Y a continuación vamos con el concierto para tres trompetas, timbales, dos oboes, cuerda y continuo en re mayor de George Philip Telemann, en la interpretación de John Wallace como solista junto a la orquesta de cuerda inglesa dirigida por William Boughton.

Era el concierto para tres trompetas, timbales, dos oboes, cuerda y continuo en re mayor de George Philip Telemann, en la interpretación de John Wallace como trompetista solista, junto a la orquesta de cuerda inglesa dirigida por William Vaughton. Le llega el turno a Hélène de Montgeroult, una pianista y compositora con una historia muy interesante. Nacida en una familia noble, gracias a su talento recorrió todos los salones de la aristocracia tocando el piano. Dado que se crió en el antiguo régimen, al llegar la Revolución Francesa se exilió a Londres. Sin embargo, tuvo que volver por una ley que les amenazaba confiscar los bienes. Tratando de salir de nuevo del país, ella y su marido fueron detenidos en Austria. Pues bien, hay una historia que, bueno, tiene un poco, quizás tenga un poco de leyenda, pero bueno, que cuenta que al ser juzgada por desertora de su país, Bernard Saget, fundador del Conservatorio de París, dijo que su fama como pianista y docente eran fundamentales para la cultura del país, por lo que su pena debía ser condonada. El tribunal quiso comprobarlo y le facilitó un clave, y ella improvisó tan magistralmente sobre la marsellesa que los convenció, salvándose así de ser decapitada por la guillotina. Lo que sí es cierto es que se presentó a unas pruebas como docente en el Conservatorio Nacional de Música de París, siendo la primera mujer en conseguir el puesto de profesora de la sección masculina. Pues bien, vamos a dar paso ya a su música. De ella vamos a escuchar su sonata para piano número 1 en fa mayor, dividida en dos movimientos, Allegro con Spirito y Prestissimo, en la interpretación de Nicolás Horváth en el piano.

0: Escuchábamos al pianista Nicolás Horvat interpretar esta sonata para piano número 1 en fa mayor de la compositora Hélène de Montgeroult.
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0: Y son las 11 y 7 en Canarias. Son las 11 y 7, las 10 y 7 en Canarias. Seguimos en directo aquí en Vistas al Mar, en Radio Clásica. Y ahora nos vamos a poner un poco flamencos. Y es que traemos tres palos flamencos: malagueña, cartagenera y soleá, de Antonio Chacón, Paella de Jerez y Francisco Antonio Vargas Curro Frijones. Estos tres palos flamencos están en un alelo para flauta por Juan Parrilla, quien acompaña en la percusión al flautista Pepe Sotores.

Hemos escuchado Malagueña, Cartagenera y Soleá en la flauta de Pepe Sotores con Juan Pereira acompañando en la percusión. Vamos con la música vocal de nuevo y en este caso escénica de Christoph Gluck. De él traemos La danza, una cantata escénica estrenada en el año 1755. La cantata escénica es un híbrido entre la cantata tradicional, la cual no tiene representación teatral, y la ópera. Con libreto de Piero Metastasio y escrita en un único acto, Gluck escribe esta cantata para celebrar el cumpleaños del futuro emperador José II de Austria. Nosotros vamos a escuchar una selección de arias y recitativos en la interpretación de la soprano Iwa Ignatovic en el papel de Nice y el tenor Kazimierz Mirlak en el papel de Tirsi, acompañados por la Orquesta de Cámara de la Ópera de Varsovia, dirigida por Tomasz Bogak.

Acabamos de escuchar esta selección de La Danza, una cantata escénica de Gluck interpretada por la soprano Iwa Ignatowicz y el tenor Casimir Milak junto a la Orquesta de Cámara de la Ópera de Varsovia, dirigida por Tomasz Bugak. Continuamos con Antonín Dvořák, de quien vamos a escuchar el primer movimiento Allegro Moderato de su sexteto para cuerda en La mayor, opus 8, la interpretación del cuarteto Talich junto a Jiří Nagnár en el violín y Patlak Bernášek al violonchelo.

Esto que sonaba era el primer movimiento del sexteto para cuerda en la mayor, opus 8, de Antonín Dvořák, en una versión interpretada por el cuarteto Talitz, junto a Jiří Nagnár en el violín y Václav Bernášek en el violonchelo. Le llega el turno a dos instrumentos solistas poco comunes verlos en conjunción, verlos como una formación. La obra de la que hablamos es Prayer, una obra para tuba y arpa solista y concierto que escribió la compositora Andrea Xolani por encargo de los dos intérpretes solistas, Siegfried Jang en la tuba y Johanna Jang en el arpa. Para su interpretación estarán acompañados de la Orquesta de la Ópera del Teatro Nacional de Mannheim, dirigida por Walter Higgins.

Era Prayer de Andrea Sorani, interpretada por Siegfried Jang en la tuba y Johanna Jang en el arpa, acompañados de la orquesta de la ópera del Teatro Nacional de Mannheim, dirigida por Walter Heigels. Llegamos al final del programa y nos vamos a despedir con nuestra sección de El Arelito. Ya os la comentaba ayer, os la presenté en el primer programa, que en esta sección traeré cada día una obra famosa, una obra muy conocida, en una versión o arelo diferente al original. Hoy escucharemos Canon en re mayor para tres violines y continuo de Pachelbel, en un arreglo para tres flautas y orquesta, interpretado por Gunilla von Bahr como solista en la flauta, acompañada por el conjunto Musica Vitae, dirigido por Jan Olaf Bening.

0: junto al Musica Vitae dirigido por Jan-Olaf Bedin. Y así nos despedimos ya. Andrés Romero desde el control técnico y Juanma González desde la locución. Os dejo con Julio Valverde en el segundo bloque de Vistas en el Mar. Que tengáis un buen día y nos vemos mañana a la misma hora aquí en Radio Clásica.
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3: Hola, ¿cómo estáis? Bienvenidos al segundo tramo de Vistas al Mar, un espacio diseñado para gozar de la música porque sí, sin más, fresco, directo y a ser posible, ya en chanclas o de vacaciones para los más afortunados. Si no es así, no pasa nada, todo llega. De aquí hasta las 2 de la tarde vamos a estar contigo, Marcos Barril, a los mandos del sonido, y este que os habla, Julio Valverde, proponiéndote algunas de las mejores interpretaciones de la historia de la música clásica. Primera parada, la violonchelista argentina Sol Gaveta. Atentos al despliegue técnico que hace en el segundo movimiento del concierto para cello número 2 de Camille Saint-Saëns. Es una grabación hecha en directo con la Concert House Orchestra cuando la dieron el premio a mejor intérprete instrumental en el año 2019 gracias a su álbum titulado Schumann.

Menudo brío, ¿verdad que sí? Sol Gaveta ahí en el chelo durante ese segundo movimiento del concierto para chelo número 2 de Camille Saint-Saëns. Siguiente parada, la London Philharmonic Orchestra, conocida por sus siglas la LPO o LPO, que os voy a contar que no sepáis ya, reconocida mundialmente por su capacidad para ofrecer interpretaciones técnicamente sobresalientes y emocionalmente impactantes, ¿no? Versatilidad para abordar tanto el repertorio clásico como el contemporáneo, junto con un compromiso con la excelencia artística bastante potente. Bueno, todo eso ha hecho que se consolidara como una de las principales orquestas del Reino Unido y del mundo, desde su fundación en 1932 por Sir Thomas Bisham. Vamos a escucharla en una de sus mejores grabaciones. Tiene muchas. Yo os voy a dejar con el primer movimiento, el Lacrimosa, de la Sinfonía Da Requiem de Benjamin Britten.

Primer movimiento, de Lacrimosa, de la Sinfonía de Requiem de Benjamin Britten. Herbert Blomstedt, 98 añitos, creo que este mes de julio cumple los 99, y de momento sigue en activo. En una conversación llevada a cabo por Marta Teichner, el célebre director confiesa que hacer música con una orquesta sintiendo una conexión tan estrecha con los músicos es como el sexo intenso. 99 añitos, Y dicen de él que es noble, encantador, sobrio, modesto. Vamos, que en principio no tiene nada que ver con la imagen habitual que tenemos de los grandes directores, pues un poquito más divos a lo mejor, de temperamento difícil. Sus interpretaciones combinan la fidelidad a la partitura y una precisión analítica con una emotividad tremenda, ¿no? Vamos a escuchar aquí al frente de la Gewandhaus Orchester, dirigiendo la novena sinfonía en do mayor de Schubert, de la que os voy a poner el cuarto movimiento, el Allegro vivace.

Qué buena, ¿verdad? Como sinfonista Schubert, ¿no? Eso que acabáis de escuchar es el cuarto movimiento de la novena sinfonía en do mayor de Schubert. La Gewandhaus de Leipzig es conocida por un sonido muy distintivo. A menudo lo han descrito como oscuro, otras veces cálido, otras veces románticamente rico. Su tono de cuerdas es profundo, algunos lo califican de terroso. Tiene una base de bajos robusta, una mezcla armoniosa con trombones alemanes. ¿Y de dónde sale ese sonido? Pues parece ser que lo cultivan a través de la enseñanza de sus miembros, ¿no? En la Universidad de Música y Teatro de Leipzig, Felix Mendelssohn Bartholdy. Y se transmite de músicos experimentados, pues a los que van llegando nuevos. Aquí están con el concierto para violín en mi menor, opus 64, de Felix Mendelssohn, dirigidos por Kurt Masur. Os pongo el segundo movimiento, Andante.

Concierto para violín en mi menor, opus 64 de Mendelssohn. Acabáis de escuchar el segundo movimiento. Apúntate a otro nombre propio dentro del firmamento de los grandes intérpretes. Vladimir Horowitz, uno de los pianistas más célebres y complejos del siglo XX, conocido por su capacidad para producir una amplia gama de colores tonales y dinámicas extremas. Su técnica de octavas era particularmente destacada, permitiéndole ejecutar pasajes con rapidez y precisión. Su enfoque interpretativo se caracterizaba por, bueno, una profunda sensibilidad al fraseo y una capacidad para infundir emoción en cada interpretación.

Más nombres propios. Adris Nelsons. Técnica portentosa. Claridad de líneas. Riqueza de matices. Si alguna vez lo habéis visto dirigir, sabréis que es muy expresivo. Se sirve de todo su cuerpo para comunicar la emoción que siente y suele trabar un vínculo fuerte con los músicos de la orquesta. Pero, a pesar de eso, se inclina más hacia la belleza, hacia la armonía, la perfección, lo apolíneo. Más a eso que hacia lo dionisiaco, el exceso, lo dramático, ¿no? Vamos con su visión, su impronta sobre El pájaro de fuego de Igor Stravinsky, número 20, el Lullaby, la nana, en esta ocasión al frente de la Sinfónica de la ciudad de Birmingham.

Qué bonita la Nana, el número 20 del Pájaro de Fuego de Igor Stravinsky. Trondheim Solist o Trondheim Solistene, como prefiráis. Conjunto de cámara de cuerdas con base en Trondheim, Noruega, fundado en 1988. Como muchas formaciones musicales, desde sus inicios, pues ha desempeñado un doble papel. Por un lado, formación de jóvenes instrumentistas de cuerdas. Por otro, agrupación profesional de alto nivel. En su repertorio, pues van desde el barroco al clasicismo, pasando por el romanticismo, y es muy fácil escucharlos en clave de música contemporánea. Incluso hacen incursiones en géneros como el folk, el jazz o adaptaciones de todo tipo. Lo que sí es cierto es que tienen un fuerte compromiso con la música noruega contemporánea y estrenan obras de compositores vivos de allí, e incluyendo siempre pues, piezas nacionales en sus programas cuando viajan fuera de Noruega. Han colaborado con solistas de renombre como Ann-Sofie Mutter, Leif Ove Asnes o Joshua Bell, entre otros. Vamos a verlos en acción con Haydn. Este es el adagio, el segundo movimiento del concierto para cello número 2 en re mayor de Haydn.

Trondheim Solists. Ya estáis viendo que tienen un sonido orquestal limpio, transparente, clarito, con buena mezcla de energía juvenil y madurez artística. Cambian de registro cómodamente, ¿eh? Asumen riesgos, interpretan repertorios poco comunes para agrupaciones de cuerdas. Una muestra de esto, que os cuento, la tenéis en Near Light, colaboración con el compositor islandés Ólafur Arnalds.

Pues voy a cerrar este bloquecito que acabo de dedicar a los Trondheim Solist o Trondheim Solistene con algo un poquito más clásico, pero muy moderno también, ¿eh? Os hablo de un compositor también noruego, como ellos, 44 años, que a mí me parece que está haciendo cosas en el ámbito de la música coral bastante interesantes. En 2014, Kim André Arnesen presentó su Magnificat, con un resultado tremendo, diría yo. Bueno, pues entre la cantidad de músicos que participaron en aquella grabación, un montón, estaban ellos, los Trondheim Solist. Aunque va a ser imposible que nos vayáis con la voz de la soprano Lise Grandenberg o las voces del coro Nidaros Domens Jantekor. Veréis qué delicatessen ese Magnificat 2 Echa Enim.

Hermoso, ¿verdad? Vamos a avanzar un poquito más, si queréis, dentro de esa obra, ese Magnificat de Kim André Arnesen, para hacer una pequeña parada en ese coro de niñas llamado Nidaros Domens Jentekor. Tienen la sede en la Catedral de Nidaros, Trondheim, Noruega. Se organizan en dos grupos de edades, uno de 10 a 13 años y otro de 14 a 19. Son entre 75 y 85 miembros y los suele llamar a menudo tanto la Sinfónica de Trondheim como los Trondheim Solistene, ¿no? Y lo mismo que hemos estado viendo hasta el momento, tan pronto hacen piezas clásicas como que se apuntan al contemporáneo. Si avanzamos hasta la parte séptima del Magnificat, hasta el séptimo movimiento de Arnesen, nos encontramos con este Gloria Patri.

Bueno, pues espero que os esté llegando el fresquito del norte, porque es una buena muestra de lo que se viene haciendo en latitudes noruegas, lo que hemos estado escuchando hasta ahora. Hemos visto el trabajo de los Trondheim Solistene, lo que hace el coro de niñas del Nidaros Jentekor. Y hemos mencionado a la soprano Lise Grandenberg, casi todos muy vinculados a la composición de King André Arnesen. Vamos, que todavía no tienen una discografía grande, pero sí muy linda. Aquí tenéis otra muestra del trabajo de la cantante Lise Grandenberg, Et Misericordia.

Son valientes estas chavalas del Nidaros Domens Gentecor. No hemos hablado de una figura muy importante dentro del coro, que es la de su director, o para más señas, directora. Ahora tienen otra dirección, pero casi todo lo que os he puesto yo, y os voy a poner ahora, se grabó bajo la dirección de Anita Breivik. Y digo que son valientes porque también han sido llamadas o se han involucrado en composiciones de compositores tan innovadores como Andrew Smith, que hace cosas muy interesantes. Ahora lo vais a escuchar dentro del álbum Lux de 2018, y ya que estamos, disfrutéis también del trabajo del saxofonista Trygve Seim. Esto se llama Hymnum Canentes Martyrum.

Trygve Seim. Bueno, saxofonista nacido en Oslo en 1971, que estudió en el Trondheim Música Conservatorium. Como veis, todo lo que os estoy poniendo en los últimos minutos es muy local de aquella zona. Además de visitar Viena, ya sabéis que tenéis que pasar por Trondheim cuando podáis, porque vaya a nivel musical que tienen por allí. Desde los años 90 trabaja como músico, compositor, arreglista. Ha editado muchos discos, varios con el sello ECM. Tiene el hombre siempre obsesión por lo contemplativo, lo meditativo. Usa líneas de viento sostenidas, sonidos largos, con graduales cambios de textura. Importante uso del silencio, que ahí no se pone nervioso, sino que cuenta en la partitura el silencio, la respiración, pausas, de espacio entre sonidos. No todo es ritmo o solo continuo. Esto se llama Chiacona per Embrick y lo encuentras dentro del álbum Helsinki Sons de 2018, Trygve Seim.

Bueno, ahora os cambio un poquito el tercio. Os voy a hablar de una vieja amiga, una veterana, como es The Academy of St. Martin in the Fields, una de las orquestas de cámara más prestigiosas y grabadas del mundo, casi siempre con su fiel fundador y director, Sir Neville Mariner, a la cabeza. Creo que ahora está Joshua Bell al frente, desde 2011 o así. Su nombre proviene de la iglesia, St. Martin in the Fields, situada en Trafalgar Square. Triunfaron en el mundo de la grabación en los años 60 y 70. Todo el barroco del mundo está en sus manos: Vivaldi, Händel, Bach y buena parte del clasicismo también. Mozart se les da de maravilla. Sonido transparente, brillante, equilibrado. Las cuerdas destacan por su pureza y homogeneidad. No me lío más porque la conocéis bien. Y como casi siempre la escuchamos con Bach, Händel, Vivaldi o Mozart, pues pongo ahora otra cosa: Obertura del Barbero de Sevilla de Rossini.

obertura del Barbero de Sevilla de Rossini. Os sitúo ahora en el Metropolitan Opera de Nueva York. Anda que no habrán pisado veces ese escenario la Freni, Pavarotti, María Callas, Brigitte Nielsen, Renata Tebaldi, Leontine Price, nuestra Montserrat Caballé, René Fleming, la Netrebko. Han estado todos los grandes. Pues venga, nosotros también. Elixir d'amor y Gaetano Donizetti con la soprano Kathleen Battle y Luciano Pavarotti, acompañados por la orquesta del Metropolitan de Nueva York. Chiedi a Laura Luisiñera. Estamos aún en el primer acto.

La Orquesta del Metropolitan tiene muchísimas fotografías sonoras que regalarnos. Os sitúa ahora en La Noche di Figaro, que es el 492, segundo acto, Signore cose quel stupore, esta vez con Dan Upshaw, Kirite Kanawa y Thomas Hampson en las voces. Por cierto, tanto en esta como en la anterior interpretación, la Metropolitan Opera está dirigida por James Levine.

Repertorio amplio, tradicional y moderno, alta calidad artística, producciones escénicas de gran escala, escenografías elaboradas, orquesta y coro de primerísimo nivel, exigencia técnica y expresiva. Bueno, aunque el énfasis ha estado casi siempre más visible en los cantantes, el acompañamiento musical es de un estándar alto. Para que se note bien, os voy a poner, y así ya nos vamos despidiendo, el intermezzo del tercer acto de Manon Lescaut de Puccini. Poneos un fuerte abrazo de parte de Marcos Barril y de Julio Valverde. ¡Chao!

Continúas en la sintonía de Radio Clásica, Radio Nacional de España, y desde este estudio 204 de la Casa de la Radio en Prado del Rey, te hacemos llegar nuestros saludos, Rodrigo Vázquez de Prada en el control técnico de sonido, y quien se dirige a ti, como siempre, cuando comienza una nueva entrega, es una nueva edición de este espacio musical de jazz que compartimos contigo en esta casa hasta 5 veces en semana, 10 en total si tenemos en cuenta las redifusiones de la noche.

0: Y hoy en los clásicos del jazz y del swing vamos a comenzar con Horace Parlan. Es un álbum esencial en su discografía, es On the Spur of the Moment, y en él esta composición de Harold Ashley, And That I Am So In Love, con la que te damos ya nuestra bienvenida al programa, como es costumbre.
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La adversidad, y qué gran verdad es esto, en ocasiones es un reto, y para Horace Parlant lo fue, desde luego. Un defecto en su mano derecha hizo que, como en el caso del guitarrista Django Reinhardt, desarrollase una técnica propia en el piano con la que pasó la vida orillando ese problema. Aquí en esto que oíamos, una composición de Harold Ashley, And That I Am So In Love, ponía el acento en los graves de su instrumento y se hacía acompañar además por un grupo, estoy hablando del año 1961, en el que estaban los hermanos Tarentine, Tommy Stanley, en trompeta y saxo tenor respectivamente, el contrabajista George Tucker y Al Herbuth, que se sentaba ante la batería consciente, porque siempre fue así, de tener una eficacia encomiable, y no será esta la última vez que le vamos a escuchar hoy. Este era el grupo, el álbum se llama On the Spur of the Moment, pero Horace Parlant también es verdad que podía dar lo máximo de sí mismo sin otra ayuda que la de sus dedos, tal como demostraba 14 años después en Billisau, en Berlín, recordando la sentida muerte del saxofonista estadounidense formidable, el siempre Booker Irvin, en este precioso título, La Man for Booker Irvin, que pasamos a escuchar ya.

Horace Parlan al piano, sin trampa ni cartón, poniendo todo el sentimiento en esta composición escrita por él, en la que evocaba la figura del saxofonista Booker Irwin, muerto en el año 1970. El tema, que se llama La Man for Booker Irwin, estaba grabado en la radio oficial del Festival de Jazz de Berlín, y en este encuentro artístico, el 29 de octubre del año 1965, 10 años atrás, el propio Booker Irwin hizo una actuación que cualquier buen aficionado tiene siempre grabada en la memoria. La hemos escuchado alguna vez en los diferentes programas de jazz de esta casa, en Radio Clásica. Volveremos a hacerlo alguna vez todavía, pero ahora quiero que vayamos con temas, con músicas hasta el momento menos frecuentadas en el programa y que reflejan, así lo pienso yo, la fiera personalidad de este saxofonista tenor de Texas, mira, otro saxo tejano, en el que epítetos de esos comunes, cosas como prodigioso, portentoso, maravilloso, en fin, todas esas cosas que los periodistas dicen demasiado a menudo, se agolpan para calificar su estilo, sus maneras, sus arranques y hasta, por así llamarlo, sus desplantes cuando cede turno a otro de los músicos. Lo vamos a ver, lo vamos a escuchar en esta composición titulada Dentex, en la que Irwin se acompaña de Woody Shaw a la trompeta, Kenny Barron está en el piano, Jan Ament es el contrabajista y Billy Higgins está en la batería.

Dendex, una composición de Booker Irving que la interpretaban el saxo tenor en compañía de Woody Shaw en la trompeta, Kenny Barron en el piano, Jan Ernest en el contrabajo y Bill Higgins en la batería. La grabación es del 24 de junio del año 1968 y estamos ya en esta fecha, en el periodo final de este hombre que vivió muy poco. Vivió 39 años debido a una insuficiencia renal, una enfermedad que entonces mataba a la gente de forma implacable muchas veces porque todavía no estaban suficientemente desarrolladas. Habían arrancado hacía pocos años las técnicas de diálisis y no había suficientes dializadores. Vamos pues al principio, cuando ya ha dejado atrás algunas orquestas de rhythm and blues como la de Ernie Fields y cuando el pianista Horace Parlan le presentó a Charles Mingus, que decidió integrarlo inmediatamente en su formación. En breve grabaría pues con Mingus, estamos hablando de finales de los años 50, y en 1960 viajó con él hasta el Festival de Antibes, donde dieron, no podía ser de otra manera, un concierto inolvidable. Mingus, Mingus, Mingus, Mingus, cuatro veces. Es un álbum, está publicado en el 64, en el que por supuesto está Booker Irving. Del temario, y lo tengo aquí delante, bueno, hay muchos títulos fascinantes, pero nosotros vamos a ir ahora, ya que tenemos que escoger, con este titulado Celia, que se mueve con forma de balada en ocasiones.

si alguna vez, que no lo creo, no te has considerado demasiado versado en todo esto del jazz, si has tenido dudas, que tampoco lo pienso, entiendo que la obra de Charles Mingus puede sacarte de esas dudas, precisamente. Maravillosa idea, mejor resolución todavía por parte de todos los integrantes de este grupo, del contrabajista, que en 1964 grababan este tema titulado Celia en el mes de septiembre del año 1963. Eddie Preston en la trompeta, Britt Woodman en el trombón, Eric Dolphy en el saxo alto, Booker Irvin en el tenor, Walter Perkins en la batería y naturalmente el jefe Mingus en el contrabajo, imprimiendo esa clase de carácter, de personalidad que le ha hecho pasar a la historia como, pues como un auténtico fuera de serie. La verdad es que todos los músicos que acabo de citar lo son, lo han sido, fuera de serie quiero decir, y teniendo en cuenta que hoy interesa el fogoso oficio del saxofonista tenor Booker Irvin, muy particularmente este hombre conoce en esos años 60 la gloria en Europa con su ascripción al lado, digamos que más vivo, más moderno del jazz. Y en Estados Unidos, mientras tanto, graba discos a su nombre como este fantástico Poinciana. En otras ediciones tiene otro título, es de 1961, en el que en compañía de Felix Krull al piano, George Tucker en el contrabajo y ya lo tenemos aquí de nuevo, tal como avancé, Al Herbert en la batería despacha composiciones propias como esta Boo, que pasamos a escuchar ya.

Pues aquí teníamos la sinuosa línea melódica del saxo tenor de Booker Irving, esta composición suya precisamente, en compañía de Felix Krull en el piano, George Tucker en el contrabajo y Al Harewood ante la batería. Está grabada en 1961 y el título era Boo, como el personaje, el nombre de aquel personaje que salvaba a los niños en la novela de Harper Lee, Matar a un ruiseñor, seguramente lo recuerdas. Una pieza literaria de primer orden y una pieza musical también de primer orden, esta que oíamos, como también lo es la que pasamos a escuchar ahora y que registrada en 1960 junto al trompetista Booker Little, es una versión de Stardust, la célebre composición de Joey Carmichael con unos arreglos muy, muy especiales, verás.

Una balada era Stardust, componía Joey Carmichael y eran sus intérpretes ahora Booker Little en la trompeta, Booker Irvin en el saxo tenor, Mal Waldron era el pianista, Teddy Charles estaba en el vibráfono y Addison Farmer y Ed Shaughnessy se ocupaban respectivamente del contrabajo y la batería. La grabación es de 1960. Que, como antes comentábamos, creo recordar, o tal vez no, y lo estoy diciendo ahora por vez primera, es el momento, esta primera parte de la década, en que Booker Irvin se emplea a fondo en viajar por Europa, en trabajar en diferentes países, ciudades, y estoy hablando de Holanda, de Italia, de todos los países escandinavos, de ciudades como París, Barcelona también. Y a todos estos sitios lleva la música, las maneras que ha estado ensayando, trabajando durante todo este tiempo y que le han dado una personalidad muy característica. Música como esta fantástica versión de aquel estándar de Fats Waller y Andy Razzaf, Black and Blue, para el que seguimos haciendo ambiente de club. Disminuimos un poquito más todavía la luz en el estudio y suena el tintineo de los hielos en el vaso por vez última. Black and Blue.

flamante, deja muchos momentos el tenorista Booker Irvine, esta versión de Black and Blue, el clásico de Fats Waller de Andy Razaf, que grabó en compañía de Horace Parlan en el piano, Fran Strozier en el saxo alto, Butch Warren en el contrabajo y Walter Perkins en la batería en el año 1963. Mucho más nervio apreciamos en esta versión de Sweet Pea que Booker Irvine graba 5 años después.

Es muy complicado pensar que ya estuviese, como lo estaba realmente enfermo en estos momentos Booker Irving. Es el año 1968, todavía capaz de soplar con una energía inusitada su saxo tenor, tal como lo hacía ahora en compañía de Richard Williams en la trompeta, Bobby Few en el piano, Jeffrey Cervera en el contrabajo y Lenny McBrownie ante la batería en esta composición propia llamada Sweet Pea. Un sonido, como digo, poderoso al que le quedaban solamente un par de años de existencia. Booker Irving nos dejó en Nueva York en 1970 exactamente, y con un registro agudo que era capaz de generar una tensión que para sí quieren algunos saxofonistas sanos, fuertotes, jóvenes y con matrícula cum laude en Berkeley, por ejemplo, y similares. Nos vamos ya, lo hacemos con Tyra, es otra de las composiciones últimas de Booker Irving, que el tiempo no nos asiste, sonará solo a modo de ilustración. Saludos de Rodrigo Vázquez de Prada, que estuvo en el control técnico de sonido de este estudio 204 de Radio Clásica en Radio Nacional de España, desde cuyos micrófonos se dirigió a ti, como siempre, Luis Martín. Gracias por tu atención y hasta nuestra próxima cita.

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1: Son las 3, las 2 en Canarias. Muy buenas tardes. Ya estoy aquí con Fernando, con Ana. Hola. De Clásicos Populares. Chicos,
2: hola.
1: ¿Sois de los que se plantan cuando creen que tienen razón o preferís evitar el conflicto?
3: Hombre, pues depende, ¿no? Porque si uno lleva razón, digo yo que habrá que decirlo.
2: Sí, aunque...

0: Os dejo ya con clásicos populares. Nos escuchamos, como siempre, en una horita en las tardes.
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2: ¿Qué tal? Bienvenidas, bienvenidos a Clásicos Populares. Hoy empezamos con la Obertura Egmont de Beethoven. Es una obra que escribió en 1809 como música incidental para la tragedia de Goethe.
3: Sí, la historia habla del conde de Egmont, un noble pues, de los Países Bajos españoles, que en el siglo XVI se enfrentó al tercer duque de Alba y acabó siendo ejecutado.
2: Sí, Beethoven admiraba a este personaje porque, bueno, dice que era un símbolo de valentía y de lucha por la libertad, y entonces él decidió pues, darle un final diferente.
3: Porque aunque Egmont muere decapitado, Beethoven no quiso que la música terminara con esa sensación de derrota, así que compuso pues, una música triunfal.
2: El conde perdió la vida.
3: Sí.
2: Eso es así. Pero bueno, Beethoven quiso que su música dejara claro que Egmont tenía razón.

0: de Beethoven, con la que hemos empezado el programa de hoy.
1: Venga, y antes de continuar, Darío Meta, buenas tardes.
2: Buenas tardes, chicos.
0: ¿Qué tal? Ya estás aquí, un jueves más dispuesto pues a recibir esas propuestas de los oyentes, ¿no? Para improvisar hoy.
2: Eso es, si alguien tiene en mente dos músicas muy distintas, una clásica y la otra más moderna, de pop, rock o lo que sea, pues que nos llame ya mismo al 900-137-137 y...
1: Vamos a repetirlo, 900-137-137, pero...
2: ¿Y qué más tienen que saber los
1: que
2: oyentes?
1: Que sean muy conocidas las dos, es decir, que si alguien...
0: Contrastantes y conocidas.
1: Contrastantes y conocidas. La clásica, pues muy, pues una quinta de Beethoven, o una novena.
0: Una Macarena.
2: No conduces
0: a la vez.
1: Pensé que estabas diciendo de las clásicas.
0: De todas. Todas tienen que ser conocidas en todas las casas de España.
2: Bueno, pero hay libertad.
0: Sí,
2: que los
0: siempre, siempre.
2: Lo que
1: 900-137-137 y luego Darío improvisa sobre ellas en un ratito.
2: Eso es.
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0: Venga, que el verano no pasa desapercibido, lo notamos en las temperaturas, en las vacaciones escolares y en la música también, Fernando.
1: Efectivamente, estamos en época de verbenas y esta semana pues estamos seleccionando la mejor música para que suene en las plazas de los pueblos españoles este verano.
0: Venga, añadimos las propuestas de Luis de Lugo, Lourdes de Valladolid, José Luis de Celanova y Rocío y Martín de Sevilla.
4: Os llamo desde Lugo, mi nombre es Luis. Y para la lista de reproducción de esta semana, yo quería recomendaros Suspiros de España, del maestro Antonio Álvarez Alonso.

Soy Lourdes de Valladolid. Propongo una pieza que es muy familiar para los que escuchamos clásicos populares. La conga del Fuego Nuevo, de Arturo Márquez. No creo que nadie pueda dejar de bailar mientras la escucha.

Soy José Luis de Celanova. Como Fernando ha pedido en cierto modo pasodobles, yo estoy convencido de que va a haber muchísimos. Yo voy a tirar para mi tierra y voy a proponer un pasodoble muy famoso, pero que poca gente sabe que el autor es gallego. Es el pasodoble Agárrate Saxo, del maestro Joaquín Montañés. ¡Viva el pasodoble!

Soy Rocío de Sevilla, estoy aquí con mi hijo Martín de 9 años, que somos seguidores de vuestro programa. Y nuestra propuesta para esta semana que nos inspira a verbena es el área de Fígaro del Barbero de Sevilla.

0: Pues una buena fiesta con el largo al factotum de esta área de Fígaro del Barbero de Sevilla de Gioachino Rossini. Escuchábamos la voz de Michael Spires con la Orquesta Filarmónica de Estrasburgo. La dirección era la de Marco Letoña.
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2: Pues no es lo mismo opera el fruto del peral que rape. El pez lofiforme no es lo mismo. No.
0: ¿Pez lofiforme?
2: Sí, esos que son así, que tienen la cara como aplastada, sí, echada con la boca, grande, el rape, un rape clásico, efectivamente. No es lo mismo, es distinto.
0: Es distinto, porque el orden de las letras importa, sobre todo cuando tenemos entre manos un puzzle musical, como el de hoy. Vamos a ordenar los fragmentos.
2: Venga, tendríamos el fragmento A, que es este.
0: Uf, este es el B.
2: Y este sería el C.
0: Venga, 900, 137, 137, obra, autor y orden de los fragmentos. Los volvemos a repetir. Este sería el fragmento A.
2: Este sería el B.
0: Y este el C.
2: Venga, 900, 137, 137. A ver si llama a alguien hoy, ¿no, Fernando?
0: Sino como ayer, ¿verdad?
2: Buscamos el orden correcto de los fragmentos, pero también obra y autor, ¿vale? Y hoy sorteamos una tote bag, una bolsa de tela de clásicos populares.
1: ¿Sabías que...?
0: ¿Sabías que a Antonín Dvořák le encargaron música de baile para un evento muy importante en Praga?
2: Sí, así es. Fue en el año 1879 y Dvořák pues acababa de petarlo con sus danzas eslavas, así que los organizadores de este baile, uno de los bailes más prestigiosos de la ciudad, le pidieron pues que compusiera una obra para esta ocasión.
0: Vale, lo normal habría sido pues que escribiera una polka, que es pues una de las típicas de Bohemia, ¿no? Pero no, Dvořák decidió componer un vals, inspirado más en la tradición vienesa, pero sin perder el estilo, con su toquecillo Dvořák.
2: Efectivamente, y así nacieron sus valses de Praga, una obra con la que Dvořák demostró que podía ser un vienés más, pero sin dejar de sonar a checo.

0: Venga, pues ahí dejamos este vals de Antonín Dvořák que escuchábamos en interpretación de la orquesta del Festival de Budapest. Iván Fischer era quien dirigía.
1: Música protesta.

0: Chopin salió de Varsovia en noviembre de 1830 y ya no volvió nunca. Lo que pasa es que eso él en ese momento no lo sabía.
1: Porque semanas después estalló el levantamiento contra el dominio ruso y su amigo Titus, que viajaba con él, dio media vuelta para alistarse en la causa polaca.
0: Pero Chopin decidió continuar su camino, seguir hacia Stuttgart, y allí, ya en septiembre del año siguiente, le llegó la noticia de que Varsovia había caído y que el levantamiento había fracasado.
1: Y aquí es donde hay que ir un poquito con cuidado, porque la tradición dice que ese mismo golpe emocional le hizo componer el estudio, que vamos a escuchar de un tirón ahora a continuación, pero eso tiene mucho de leyenda y poco de hecho documentado.
0: Efectivamente, y aquí estamos nosotros para hacer esas comprobaciones. No hay cartas de Chopin que lo confirmen, ni siquiera está claro dónde llegó a componerlo. Unas fuentes dicen que fue ya allí en Stuttgart y otras que estaba gran parte ya tenía escrito, solamente lo remató allí, ya lo tenía escrito antes de salir de Varsovia.
1: Lo que sí sabemos con certeza es el contexto. Chopin estaba lejos de su país, con Polonia bajo dominio ruso, y sus cartas de esos días pues reflejaban una angustia real por lo que estaba pasando allí.
0: Bueno, el título de esta pieza, Revolucionario, ¿no?, que es por el que se conoce, tampoco es suyo, se le puso después, lo publicó en el año 1830. No le puso ningún título, solo que formaba parte de los 12 estudios que componen la Opus 10.
1: Así que esta es una obra que acabó convertida en símbolo político, en protesta, sin que sepamos con certeza si esa fue realmente la intención de partida.

0: Desde luego es revolucionario, te revoluciona de arriba abajo. Este estudio número 12, estudio en do menor del opus 10 de Frédéric Chopin, la interpretación magistral que escuchábamos era la de Yun-Shan Lim al piano.
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2: Venga, que hoy tenemos entre manos un puzzle fácil, ¿vale? No es de 1000 piezas, es solo de 3 fragmentitos y yo creo que lo podemos sacar adelante. Este sería el A.
0: Este sería el B.
2: Y este el C.
0: Venga, 900-137-137. Juan Manuel está en Ibiza y va a resolver el puzzle. Juan Manuel, buenas tardes.
3: Buenas tardes.
0: Venga, cuéntanos.
3: Yo creo que es el aprendiz de brujo de Paul Dukas y que el orden es CBA.
0: El aprendiz de brujo de Paul Dukas y el orden CBA. Venga, pues lo apuntamos y a ti te damos el número uno para luego.
3: Gracias.
0: Gracias, Juan Manuel.
2: Venga, a ver cuál es el orden que Mariano de Toledo nos comenta. Buenas tardes.
4: Hola, buenas tardes.
2: ¿Cuál es tu apuesta?
4: Pues lo mismo que el participante anterior, el aprendiz de brujo de Paul Dukas y el orden CBA.
2: Vale. Pues para ti el número dos, Mariano.
4: Gracias.
2: A ti.
0: A ver qué nos cuenta Nuria, que está en Madrid. Hola, Nuria, buenas tardes.
5: Hola, ¿qué tal? Buenas tardes, ¿qué tal estáis?
0: Pues mira, bien, aquí echando la tarde del jueves. ¿Tú qué tal?
5: Claro, bueno, pues aquí, fresquita, pues dentro que, de todo.
0: Pues,
5: dentro
0: pues, que cabe. Estarás dentro de algún lugar,
2: porque, todo el mundo.
0: Porque ya te digo yo que en la calle fresquito no hace.
5: A 40 grados, pero bueno, hay que mentalizarse. Bien, esto no ha hecho más que empezar, así que nada.
0: Terrible. Bueno, venga, cuéntanos.
5: Bueno, yo creo que lo mismo. El aprendiz de brujo de Dukas, no sé cómo se pronuncia bien, porque mi
0: francés bueno, no.
5: Sí, es mi asignatura pendiente.
0: Bueno. Pues nunca es tarde.
5: Y, sí, la verdad que sí. Ya cuando me jubile, empezaré a estudiar otra vez francés. Bueno, y el orden creo que es el... CBA.
0: CBA. Venga, sí. Pues a ti te damos el 3, Nuria.
5: Vale, pues nada, muchísimas gracias. Enhorabuena por el programa y muchas gracias por el programa, la verdad.
0: Venga.
5: Muchas
2: gracias. Gracias a ti, Nuria.
0: Buena tarde,
5: y
0: Nuria.
5: Buena tarde. Chao, chao, hasta luego.
2: Bien, cerramos este primer bloque con Guillermo, que también está en Madrid. Buenas tardes.
6: Hola, buenas tardes.
2: ¿Qué tal,
6: pues
2: Guillermo? Dime,
6: muy
2: cuéntanos.
6: Bien, soy muy poco original.
0: Vaya.
6: O sea, que igual, el aprendiz de brujo de Paul Dukas, CBA.
2: Vale.
6: Y gracias por el programa, que me encanta.
2: Gracias a ti. Venga, te damos el 4, a ver si hay suerte.
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0: Venga, que bien, los raros. Tenemos a alguien a quien sus contemporáneos llamaban el Beethoven francés, y no lo decían en broma.
2: No, se trata de George Onslow, un compositor de origen anglo-francés, que, bueno, las cosas como son, era rico y no necesitaba componer para nadie, así que componía pues lo que le daba la gana.
0: Eso sí que da gusto, ¿eh?
2: La verdad es que sí.
0: No dependo de nadie.
2: En todas las profesiones, en cualquier cosa.
0: Efectivamente.
2: Siempre con lo que le da la gana.
0: Y lo que le daba la gana, pues eran cuartetos, quintetos, otras veces eran sinfonías, de todo. Berlioz lo consideraba uno de los grandes de la armonía de la época. Mendelssohn y Schumann dijeron alguna vez que le admiraban. Chopin y Liszt tocaron juntos su gran sonata para cuatro manos. Tú imagínate, ¿eh? O sea, un raro, pero tela.
2: Tenía buenos fans, sí. Y hay una historia muy concreta que explica bien cómo era este hombre, ¿no? Un día se fue de caza con un amigo y una bala le dio en la mejilla izquierda y estuvo a punto de morir y, vamos, que se quedó sordo de un oído.
0: Imaginamos que el izquierdo, ¿no?
2: Pero sí,
0: bueno,
2: claro,
0: lo primero que hizo mientras se recuperaba fue terminar un quinteto que tenía a medias. Y tituló los tres últimos movimientos, uno fiebre, otro convalecencia y el último recuperación.
2: Ay, menos mal, recuperación. La obra se llama La bala, el quinteto de la bala. O sea, le dispararon por accidente y él pues lo convirtió en música.
0: Bueno, el claro problema sí. Es que componía sobre todo música de cámara. O sea, ¿cuál era su problema? Pues que él componía sobre todo música de cámara. ¿Y qué es lo que pasaba en aquel momento en Francia? Pues que lo que triunfaba era la ópera. Y eso fue lo que a la larga le fue dejando fuera del repertorio y por eso, y vamos a escuchar un fragmento de una sinfonía, por eso está hoy aquí entre nuestros raros.

0: Pues Johannes Goritzky, al frente de la NDR Radio Filarmoni, nos interpretaba este segundo movimiento, Allegro Impetuoso, de la Sinfonía número 3, en fa menor, de nuestro compositor raro de hoy, de George Onslow.
1: Tararique te oí.
2: ¿Qué te pasa?
0: Ah, digo, qué raro lo está haciendo Fer. Y es que, claro, está la careta por detrás. Claro, ese señor al que ya hemos pasado a un tercer plano para ser nosotros los protagonistas de esta careta de tarareos.
3: Vamos a resolver el tarareo de María. Venga, primero lo recordamos.
4: Hola, quería mandar una canción tarareada para la sección en la que la gente tiene que adivinar una canción. Es porque la escuché hace muchísimo tiempo cuando era adolescente, como en una versión en la que había una parte rapeada y una parte como de ópera, y no he conseguido encontrarla. Pero bueno, ahora que me ha dado por empezar a escuchar vuestro programa al volver del trabajo y veo que hay tanta gente que controla tanto de música, pues igual alguien la encuentra. La canción es... Na na na na na na na na na na na na na na na na na na na na.
0: Pues ha habido muchas personas que lo han adivinado.
5: Hola, soy Rocío de Granada.
6: Soy Reyes de Cantabria.
7: Soy Ángeles de Barcelona.
8: Soy Claudio, llamo desde Madrid.
9: Soy Ángeles de Barcelona.
10: Mira, me llamo Vicente Ferriz y llamo desde Valencia.
11: Para contestar a
5: María.
9: La voz joven.
8: Es un fragmento de las danzas polopsianas.
5: De la ópera El Príncipe Igor.
10: De Alexander Borodin.
6: Muy bonitas, por cierto. Adiós.
5: No.

0: Gracias.
1: Gracias a ti, María. Pues efectivamente, era el fragmento más conocido de las danzas polopsianas del príncipe Igor de Alexander Borodin. Así que, caso cerrado otra vez. Y vamos con deberes para el fin de semana.
2: Hola, soy Teresa, desde Móstoles.
1: Hola, Teresa.
2: Es que quería tararear una cosa que siempre mi padre lo estaba tarareando ahí en mi casa, en el jardín, hace ya muchos años, porque fíjate que mi padre nació en 1895. Pero bueno, yo acabo de cumplir 91 y voy a intentarlo, tararear lo de mi padre, ¿vale? Era así. La, la, la, la, la, la, la, la, la, la.

0: Bueno, pues vamos a dejar ahí a Teresa tarareando y vamos a dar los números: 689-869-347, mensajes de voz en WhatsApp y el 91-346-1025, mensajes en el contestador. Son los números para que nos contéis qué es lo que está tarareando Teresa o bien para que nos mandéis vuestros propios tarareos.
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0: Venga, última versión de la semana y cerramos pues con la más insólita, podríamos decir, ¿no? Arpa y percusión.
2: Catherine Finch al arpa con Jody Jenkins y Paul Clarvis a la percusión. Es un arreglo de Carl Jenkins, que es ese compositor galés al que conocemos por otras obras como Adiemus o El hombre armado.
0: Y Jody Jenkins, que bueno, toca la percusión en esta grabación, es su hijo. O sea, arreglo del padre interpretado por el hijo.

0: Menuda marcha.
1: Yo no digo nada.
2: No dices nada. Al arpa, Catherine Finch, en la percusión, Jody Jenkins y Paul Clavis, en este arreglo, el último de la semana de esta llegada de la reina de Saba de Salomón de Händel.
1: Venga, pues ya era la última versión que añadíamos a esta batalla de versiones de la semana y ahora toca elegir la favorita, así que vamos a hacer un repaso por todas las que hemos escuchado. La del lunes era esta, en una versión para dos guitarras.
2: El martes fue el turno del cuarteto de saxofones.
1: El miércoles, la de dos pianos.
2: Y hoy el arreglo de arpa y percusión. Notas de voz 689-869-347 en WhatsApp, contestador 91346-1025, también en el correo electrónico o en la encuesta que pondremos en Instagram. ¿Cuál es tu favorita?
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1: Pues venga, ha llegado el momento de descubrir el orden correcto de los fragmentos. Vamos a ver qué nos comenta Miguel Ángel de Torrelaguna. Buenas tardes.
4: Hola, buenas tardes.
2: Cuéntanos.
4: Pues yo creo que el orden es CBA. Uh-huh. Y el autor es Paul Dukas y la obra El aprendiz de brujo.
2: Ni uno nos está sorprendiendo hoy, ¿eh? No, madre mía.
1: Nos quedan tres.
2: Miguel Ángel, el 5 para ti.
4: Vale, muchas gracias.
2: Gracias. Jacinta está en Soria. Jacinta, buenas tardes.
5: Hola, buenas tardes, pareja. ¿Qué tal?
2: Pues mira, aquí, echando un ratito. ¿Tú qué tal?
1: Haciendo un puzzle.
2: Venga, vale. ¿Cuál es tu orden?
5: A ver, pues, te digo el orden primero, bueno, sí, creo que es CBA, para no sorprender, sigo la misma tónica, CBA,
2: vale.
5: CBA y el aprendiz de brujo de Paul Dukas.
2: Venga, pues para ti el número 6, Jacinta.
5: Vale, gracias.
2: Gracias.
1: Y el 7 se lo vamos a dar a María de Madrid, buenas tardes.
6: Hola, buenas tardes, ¿qué tal?
1: Muy bien, ¿nos mantenemos en la misma línea o vamos a
6: sí,
1: romper un poquito?
6: Lo mismo, vaya. Paul Dukas, CBA... Y bueno, no soy original. Y enhorabuena por vuestro magnífico programa.
2: Enhorabuena a ti por estar ahí todas las tardes.
6: Espero que sigáis la temporada que viene.
2: Nosotros también.
1: Sí, sí.
2: Pero como no depende de nosotros.
1: No depende. Ya os contaremos qué nos dicen.
2: El 7 para ti,
1: para
2: María.
1: El 7, María.
2: Y acabamos con Patricia, que está en Alcoy. Patricia.
7: Hola, buenas tardes.
2: Venga, ¿una sorpresa? No hay sorpresa.
7: No hay sorpresa. Pues eso. CBA, aprendí de brujo, de Paul Dukas.
2: Vale, pues para ti el 8, Patricia.
7: Muchas gracias.
2: Vamos a resolver.
1: A ver qué era.
2: Fragmento C. Fragmento B.
1: Y el A.
2: Y fragmento A, efectivamente.
1: CBA.
2: CBA y era el aprendiz de brujo de Paul Dukas. Bueno, pues todo el mundo ha acertado hoy también.
1: Pues nada, todos
2: ¿Lo has puesto
1: están
2: facilito
1: ya
2: hoy,
1: en la
2: Ana?
1: Bueno, es que yo cuando no vengo al programa estoy presente y escucho cosas. Y el año pasado
2: la semana pasada.
1: No he tenido unas vacaciones tan largas, ha sido solo una semana, pero la semana pasada aquí se dijeron cosas, Fernando.
2: Se dijeron, yo no las dije.
1: Sí,
2: no.
1: Las dijiste tú.
2: No,
1: tú las incitaste a que la oyente, una oyente que quería, una que estaba luchando por una bolsa de tela.
2: Redoble.
1: El número 7.
2: Pues María de
1: Madrid.
2: Para María, que se va la bolsa de tela. Y nada, mucha suerte. Enhorabuena a todos, claro.
1: La semana que viene más.
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2: Darío Meta, buenas tardes de nuevo.
8: ¿Qué tal, chicos? ¿Cómo estáis?
1: Darío se encarga cada dos jueves de recibir las propuestas de nuestros oyentes y, bueno, improvisa sobre ellas.
2: Improvisar sobre ellas, eso sí. Vamos a ver quién está al teléfono. Hola, hola.
9: Hola.
2: Hola, Santiago, ¿verdad?
9: Sí, Santiago.
2: ¿Y estás en Valladolid?
9: Sí, bueno, estoy en ruta, soy de Valladolid.
1: Vale, ¿y qué músicas propones para que Darío nos improvise hoy?
9: El Sound of Silence, The Sound of Silence,
1: ¿sí?
9: El sonido del silencio, y como se me ocurrió la primera, El Barbero de Sevilla, pero había sido fan de otra cosa, después me di cuenta que tenía que, por lo opuesto, sería la quinta de Beethoven, creo.
0: Bueno, bueno, pues podemos hacer una mezcla de todo. Quita de Beethoven, Barbero de Sevilla.
2: Ah,
0: y...
2: bueno, pues nada,
1: ¿en serio, Darío?
2: Si tú te atreves, no pasa nada.
0: Porque la gente piensa que esto no está preparado, que esto es en directo.
1: Vale, vale, perfecto.
2: Bueno, ya habíamos escuchado antes en la playlist el largo olfactotum del Barbero de Sevilla, sí. Pero suena así.
1: Y la segunda que nos propone, la modernita, Sound of Silence.

0: Y nada, la quinta de Beethoven, pues la cantamos nosotros. Ta ta ta ta.
1: Ta ta ta ta. ¿Te viene bien así, Darío?
2: Perfecto, yo creo que todo el mundo con esto lo tiene fresquísimo.
0: Pues si tú no tienes nada más que añadir, nosotros te escuchamos en esta mezcla hoy tan particular que nos propone Santiago de Valladolid, aunque va en el coche.
1: El primer trío de Darío.

0: Vamos.
1: Bueno, bueno, ¿eh? Qué buen trío ahí hemos hecho. Claro que sí. Muy guay las dinámicas también, ¿eh?
0: Sí, sí, sí, sí. Ha sido contrastante tanto por las obras elegidas como también por tu interpretación, que también ha sido muy contrastante. De hecho, la primera vez que ha aparecido El motivo del destino, ¿no? De la quinta, desde la rabia ha aparecido.
1: Sí, de hecho, cuando antes de empezar, ¿no? Que se ha escuchado ese suspiro de Darío, sí. No prometía esta interpretación. Pero bueno, una vez más lo ha hecho.
0: Vamos a ver qué es lo que le ha parecido a Santiago. Santiago,
2: sí,
0: ¿qué te ha parecido?
2: Tengo un roto en la garganta, se me han puesto
1: los...
0: Bueno, pues eso sí que es lo más bonito.
2: Me ha encantado, no me lo esperaba. Creo que las tres obras, no sé si a lo mejor me equivoco, no hay mucho piano. Además, lo para mí es una sorpresa que lo no sabía que lo hace al piano. Y de verdad, me encanta, escucho los conciertos de piano a cuatro manos cuando puedo, y para mí es una relajación total. El piano me encanta, creo bueno. Que es el instrumento más completo.
0: Bueno, pues,
2: y me ha sorprendido, vamos, total, total.
0: Pues ya tienes esa pieza que además ha sido creada en directo por Darío Meta exclusivamente para ti, así que te la puedes guardar. Santiago, muchísimas gracias.
2: Muchísimas gracias a ustedes. Que tenga... Buen día, buenas tardes. Me ha alegrado la semana, el mes y el año.
0: Pues de eso se trata.
1: Pues muchas gracias, Santiago. A disfrutarlo, a aprovecharlo.
0: Darío, hoy te puedes ir a acostar sintiéndote satisfecho de lo feliz que has hecho a Santiago de Valladolid.
3: Qué bien, qué alegría.
0: ¿Te parece?
3: Sí, me parece muy bien. Yo estoy muy contento también.
0: Bueno, pues todos contentos.
1: Todos contentos, eso es lo importante, claro que sí.
0: Gracias, Darío. Oye, la última, dentro de dos semanas ya será la última de la temporada.
3: ¡Ay, no! Ya
0: sí,
3: es la,
0: sí,
3: última.
0: La última de la temporada.
1: Si es que Fernando y yo nos vamos a tomar un tiempo en verano.
0: No sé si te has enterado, lo dijimos ayer.
1: Claro, si es que necesitamos a Darío aquí toda la hora entera con nosotros.
3: Bueno, pues nada, nos vemos entonces en dos semanas.
0: Venga, un abrazo.
1: Chao.
0: Nos vamos a ir con esta petición de Nora.
4: Soy Nora de Vitoria. El jueves es mi cumpleaños, el día 2 de julio. Quiero de la Sinfonía número 9 de Beethoven, la parte coral. A mí me encanta la Filarmónica de Londres. Y os la quiero dedicar a todos, porque lo que más me gusta hacer en mi cumpleaños es regalar la fuerza que tengo, la lucha que llevo encima y todo el amor que tengo en mi ser.
0: Pues venga, ahí estaba la Filarmónica de Londres con el coro también, Filarmónico de Londres, interpretando esta oda a la alegría de la novena de Beethoven. Muchas felicidades,
1: muchas
0: Nora.
1: Felicidades.
0: Nos vamos.
1: Nos vamos ya, sí. Paloma Arrán, también ha estado Elena Trapero ahí en el control de sonido, Hilario Castilla en la toma de sonido y José Luis Beltrán en la realización.
0: Hasta mañana.
1: Hasta mañana.

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Muy buenas tardes, ¿qué tal estáis? Después de esta fantástica intervención de Darío Meta, no sé qué os va a regalar Reflejos en el agua. En cualquier caso, no sé qué os va a regalar Reflejos en el agua. En cualquier caso, lo voy a intentar. Es una hora para descubrir música.

Viajaremos pues del romanticismo centroeuropeo al barroco veneciano, de Mallorca al corazón de los Alpes, y nos detendremos también en la complicidad artística de dos hermanos extraordinarios, Fanny y Félix Mendelssohn. Vamos a comenzar por Mallorca, con un Mediterráneo sereno, donde el tiempo parece discurrir al ritmo de las olas.

Música sin artificios. Mallorca, una barcarola, una partitura para piano en su versión original de Isaac Albéniz. He querido con ella evocar la luz del Mediterráneo, pero cuando esas mismas notas se trasladan a las cuerdas del arpa de Xavier de Maistre, la perspectiva creo que cambia y hasta transporta. Vamos ahora con un compositor poco frecuentado, pero cuya música merece volver a escucharse, la de Joseph Lauber, músico suizo, originario de Lucerna, organista y pedagogo, nacido en 1864 y cuya obra está viviendo en los últimos años un merecido redescubrimiento. Formado entre Suiza y Alemania, Lauber heredó el gran aliento del romanticismo germánico. Escucharemos el quinteto en fa mayor opus 6 de 1899, que está basado en temas populares suizos. En concreto, en una canción popular de Suiza, la canción del Guggisberglied. Una canción, como decíamos, popular documentada, la canción popular documentada más antigua de Suiza. Se menciona por primera vez, por escrito, en 1741, aunque se sabe que la melodía ya se cantaba mucho antes en la región alpina al sur de Berna. Suena así.

Esta era la canción de Gukixberg, el Gukixberglied, tema tradicional de la región alpina al sur de Berna. Estaba interpretada en su voz solista por Marie-Claude Chapuis. Y ahora vamos a escuchar cómo Joseph Lauber convierte esta sencilla melodía tradicional en una refinada página de música de cámara. El quinteto en fa mayor opus 6, vamos a escuchar sus dos primeros movimientos, el alegro moderato y el tema con variaciones.

0: Pues una refinadísima página de música de cámara. Era el quinteto para piano en fa mayor de Joseph Lauber. Sus dos movimientos primeros, el allegro moderato y el tema con variazione, partitura compuesta en 1899 y cuyo motor inspirador era la canción de Gugixberg, una tonada, un tema tradicional suizo. Estaba interpretado por el ensemble Bayona, una formación que se nutre de músicos españoles y suizos, capitaneada por el extraordinario violonchelista zaragozano Eros Jaca, y que ha quedado registrada en un magnífico álbum titulado Cuando el fuego abrasa. Me gustaría destacar, o no es menos importante, reseñar que el nombre de esta agrupación, el ensemble Bayona, rinde homenaje a Pilar Bayona, una de las grandes intérpretes españolas del siglo XX y extraordinaria pianista zaragozana.
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0: Y del corazón de los Alpes a la ciudad de los Canales. La flauta fue una de las grandes estrellas del barroco. Buena prueba de ello es esta sonata que vamos a escuchar a continuación, correspondiente al compositor Ignacio Sieber, compositor y virtuoso del oboe de origen alemán, que desarrolló buena parte de su carrera en la Venecia de principios del siglo XVIII. Allí enseñó en el célebre Ospedale de la Pietà, y es muy posible que Ignacio Sieber y Antonio Vivaldi se cruzaran más de una vez por esos pasillos del Hospital y de la Pietà. Ambos trabajaron allí, en uno de los centros musicales más fascinantes de la Europa barroca. Puede que esa cercanía ayude a entender el brillo y la vitalidad de esta música. Pasamos a escuchar los números primero y segundo de la sonata número 10 en sol menor.

0: Pues esta ornamentación tan llena de naturalidad se debía a la flautista Sabrina Frey, una de las grandes especialistas actuales en la flauta de pico histórica. Sosteniendo este diálogo al continuo estaba el clavecinista Philippe Grisbart. La interpretación pertenece al álbum Sonatas Italianas de 1730, publicado en 2022.
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0: Y creo que con las dos siguientes audiciones, las dos últimas audiciones del programa, se nos presenta una oportunidad muy bonita para poner delante de un espejo a dos hermanos. Una misma educación, un mismo talento, pero dos destinos muy diferentes. Los hermanos Mendelssohn, Fanny y Félix. Los ponemos frente a frente, no para compararlos, ni muchísimo menos, sino para escucharlos como lo que realmente fueron, dos grandes compositores. Vamos a comenzar con Fanny y la última de sus piezas de su colección de seis piezas de carácter.

I tras este alegro molto vivace ma consentimento, sexto número de la colección de seis piezas de carácter de Fanny Mendelssohn, que era interpretado por la pianista Beatrice Rauchs, que creo, bueno, que nos acercaba la imaginación y la elegante expresividad de Fanny Mendelssohn, giramos el espejo hacia su hermano Félix. Entre los dos existía una admiración mutua y un diálogo creativo constante. Fanny era, de hecho, una de las primeras, si no la primera, lectora, supervisora, intérprete y crítica de las obras de su hermano, y viceversa, él de las de ella. Escuchamos a continuación de Félix Mendelssohn el cuarto y último movimiento del trío para violín, violonchelo y piano número 1 en re menor, una de las grandes cimas de la música de cámara romántica, su cuarto movimiento, el allegro assai appassionato.

0: Pues Félix Mendelssohn, A un lado del espejo, como contraste, bueno, tampoco tan contraste, A un lado del espejo y al otro Fanny Mendelssohn, su hermana. Hemos oído el movimiento cuarto, el finale, allegro assai, appassionato, del trío para violín, violonchelo y piano número 1 en re menor, opus 49. Yo diría que como denominador común podemos observar a lo mejor ese equilibrio entre la emoción, la claridad y elegancia. Estaba interpretado por el trío Estrío, formado por Laura Gorna, Cecilia Radic y Laura Mancini. Y con esto llegamos al final de este recorrido por músicas. Bueno, os he llevado de una u otra manera, he querido llevaros a escuchar un poco más allá del repertorio habitual. Gracias por compartir esta hora con nosotros. Hilario Castiella me ha acompañado hoy en el control técnico y aquí al micrófono se despide Gracia Terrén. Os invitamos a continuar en Radio Clásica con Javier Corcuera, que toma el relevo al frente de Reflejos en el Agua, segunda parte. Que disfrutéis de la tarde. Hasta mañana.
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espejo de nuestros viajes, de la luz y de los paisajes de la historia, una invitación a refrescar los sentidos al ritmo de las mejores partituras. Hoy abrimos nuestro programa dejándonos llevar por la brisa de una noche de verano en los patios madrileños. Ruperto Chapí enciende las luces de la fiesta con una de las páginas más imperecederas de nuestro teatro lírico. Comenzamos con el vibrante preludio de La Revoltosa. Nos lo ofrece la Orquesta de Cámara Inglesa bajo la dirección de Enrique García Asensio.

Acabamos de escuchar el célebre preludio de la zarzuela La Revoltosa de Ruperto Chapí, a cargo de la Orquesta de Cámara Inglesa bajo la batuta de Enrique García Asensio. De la algarabía castiza viajamos ahora hacia la intimidad y la elegancia del barroco francés. El compositor François Chauvin, alumno aventajado de Couperin, nos dejó en sus obras destellos de un gusto refinado y una enorme variedad de efectos. Os invitamos a disfrutar de su suite número 10 para flauta, oboe, violín y continuo, desgranada en sus 7 sugerentes movimientos: preludio, sarabanda, alemanda, lentamente, curante, rondó y giga. Escuchamos a un magnífico elenco de solistas barrocos integrado por Washington MacLane, Alison Melville, Julia Whitman, Michael McCrough y Charlotte Nediger.

Era la suite número 10 para flauta, oboe, violín y continuo de François Chauvin. En sus diferentes movimientos hemos escuchado a los solistas Washington MacLean al oboe barroco, Alison Melville a la flauta, Julia Wetman al violín barroco, Michael McCrough al fagot barroco y Charlotte Nediger al clave. Nuestro próximo destino nos lleva a contemplar la inmensidad de la naturaleza. A mediados de la década de 1840, un joven César Franck se dejó fascinar por los versos de Víctor Hugo para dar forma a su espectacular poema sinfónico «Lo que se escucha en la montaña». Una partitura que contrapone la voz eterna de la naturaleza al gemido de la humanidad. Nos sumergimos en este monumental paisaje sonoro con la Orquesta Sinfónica de la Radiotelevisión Belga, dirigida por Brian Priestman.

0: Escuchábamos el poema sinfónico Lo que se escucha en la montaña de César Franck, basado en el poema homónimo de Víctor Hugo en la versión de la Orquesta Sinfónica de la Radiotelevisión Belga bajo la dirección de Brian Priestman.
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0: Regresamos a la orilla lírica para conmovernos con una de las melodías más célebres y sobrecogedoras de la historia de la ópera. En el Japón de Giacomo Puccini, Cho-Cho-San contempla el horizonte esperando el regreso de su amado en el aria Un bel di vedremo, perteneciente al segundo acto de Madame Butterfly. Un canto de esperanza ciega que escuchamos en la voz de la soprano Angela Georgiou, arropada por la orquesta de la Royal Opera House Covent Garden de Londres bajo la batuta de John Marin.

Sonaba la conmovedora aria Un bel dì vedremo del acto segundo de la ópera Madame Butterfly de Giacomo Puccini. Ha sido una interpretación de la soprano Angela Georgiou junto a la orquesta de la Royal Opera House Covent Garden de Londres con la dirección de John Marin. Tras la intensidad pucciniana, os proponemos un destello de ingenio, frescura y humor musical. Franz Joseph Haydn despliega toda su imaginación en la fantasía para piano en do mayor, catalogación Hoboken 17.4, subtitulada como Capricho. Una obra repleta de sorpresas rítmicas y dinamismo que hoy cobra vida en las manos de la pianista Roberta Rust.

Era la fantasía para piano en do mayor Capricho de Franz Joseph Haydn, interpretada por la pianista Roberta Rust. Los reflejos del agua se vuelven ahora de hielo y fantasía popular rusa. Nikolai Rimsky-Korsakov nos traslada al cuento folclórico de La doncella de las nieves. Escucharemos la suite de la ópera homónima, compuesta originalmente entre 1880 y 1881, en la que se engloban su evocadora introducción, la bellísima Danza de los pájaros, el solemne cortejo y la célebre y festiva Danza de los bufones. Nos guía la Orquesta Sinfónica de Seattle, comandada por Gerard Schwartz.

Acabamos de escuchar la suite de la ópera La doncella de las nieves de Nikolai Rimsky-Korsakov a cargo de la Orquesta Sinfónica de Seattle bajo la dirección de Gerard Schwartz. El lirismo francés más puro y perfumado sale a nuestro encuentro. Gabriel Fauré compuso en 1877 su romanza para violín y piano en si bemol mayor, opus 28, una miniatura donde el violín parece cantar una melodía sin palabras, flotando sobre un bellísimo colchón pianístico. Una delicia interpretada por el violinista Alban Baikirger y el pianista Roy Howatt.

Sonaba la romanza para violín y piano en si bemol mayor, opus 28 de Gabriel Fauré. Han interpretado el violinista Alban Weikircher y el pianista Roy Howatt.

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1: El verano norteamericano tiene una banda sonora idílica y nostálgica gracias a Samuel Barber. En su obra maestra Knoxville, verano de 1915, opus 24, basada en un texto lírico de James Agee, el compositor recrea la atmósfera de una tarde estival en el sur de los Estados Unidos a través de los ojos de la infancia. Una atmósfera de ensueño que nos trae la soprano Renée Fleming junto a la Real Orquesta Filarmónica de Estocolmo, dirigidas por Sakari Oramo.

Escuchábamos la bellísima página lírica Knoxville, verano de 1915, opus 24, de Barber, en la interpretación de la soprano René Fleming y la Real Orquesta Filarmónica de Estocolmo, bajo la dirección de Sakari Oramo. De la nostalgia estival pasamos a un espacio de honda meditación y espiritualidad. El compositor letón Peteris Vasks se inspiró en las palabras llenas de mística de la Madre Teresa de Calcuta para crear El fruto del silencio, una obra de sobrecogedora belleza casi suspendida en el aire que nos invita a la calma y el recogimiento. Canta el coro de la Radio de Letonia junto a la Sinfonieta Riga bajo la dirección de Sigvards Klava.

Era El fruto del silencio de Péteris Basks, inspirada en textos de la Madre Teresa de Calcuta, una interpretación a cargo del coro de la Radio de Letonia y la Sinfonieta Riga bajo la dirección de Zigmas Klava. Redescubrimos ahora el catálogo de un compositor que tendió puentes entre el posromanticismo vienés y el Nuevo Mundo, Carl Weigel. De su catálogo rescatamos hoy su Intermedio Fantástico, opus 18, una partitura colorista de texturas exquisitas y desbordante imaginación orquestal. Nos la ofrece la Orquesta Sinfónica de la Radio de Berlín a las órdenes de Thomas Sanderling.

Acabamos de escuchar el intermedio fantástico opus 18 de Carl Weigel, de la mano de la Orquesta Sinfónica de la Radio de Berlín bajo la batuta de Thomas Sanderling. Y para cerrar nuestro viaje musical de hoy, volvemos a casa con una de las páginas más universales, orgullosas y brillantes de nuestra zarzuela. Del maestro Pablo Luna y su célebre obra El niño judío, nos despedimos con la canción española de Concha, el inolvidable De España vengo. Una página repleta de garbo y emoción que escuchamos en la voz de la soprano Ángeles Chamorro, acompañada por la Orquesta Sinfónica de Radio Televisión Española, bajo la mítica dirección de Igor Markievicz.

0: Recordamos que para cerrar nuestro espacio ha sonado la canción española De España Vengo, de la zarzuela El Niño Judío de Pablo Luna, con la soprano Ángeles Chamorro y la Orquesta Sinfónica de Radiotelevisión Española, dirigida por Igor Markievicz. Gracias por vuestra compañía y hasta el próximo programa.
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1: Pues están aquí ahora en la sintonía de Radio Clásica, Nono Torres a los mandos del control técnico de sonido y un servidor, Martín Llade. Y estamos a punto de escuchar un concierto del Festival de la Primavera de Praga celebrado en la Sala Borsak del Rudolfinum praguense el pasado 2 de junio. Concierto con la Orquesta Filarmónica Checa y Bárbara Hannigan, tanto en su rol de soprano como de directora. Concierto integrado por obras de Charles Ives, Joseph Haydn, Arnold Schoenberg y George Gershwin. En breves instantes vamos a disfrutar de La Primavera de Praga.

Nos encontramos en el marco del célebre Festival Internacional de Música Primavera de Praga 2026 para disfrutar de una velada en la que la canadiense Barbara Hannigan, una de las figuras más distintivas de la escena clásica actual, asumirá el rol de directora de la Orquesta Filarmónica Checa desde el podio y a su vez el de soprano solista. Su objetivo es guiar al público en un viaje a través de distintos estilos y épocas, mostrando a este arte como un organismo vivo en constante evolución. Comenzamos con Charles Ives y su célebre pieza La pregunta sin respuesta, compuesta en 1908 como pieza camerística y revisada en la década de 1930, hito de la vanguardia estadounidense. Ives plantea un colapso del tiempo y el espacio mediante tres capas instrumentales que operan con total independencia matemática y armónica. La primera capa pertenece a las cuerdas situadas preferiblemente fuera del escenario para generar un efecto místico y distante. Tocan en un tiempo lento, con un matiz pianísimo inalterable y en una tonalidad pura de do mayor, representando lo que Ives denominó el silencio de los druidas, quienes ven, oyen y no saben nada. Sobre este fondo eterno irrumpe la segunda capa, una trompeta solista que repite exactamente siete veces una frase disonante de cinco notas. Es la pregunta perenne de la

Un inicio verdaderamente hipnótico, para el cual no hubo aplausos, ya que se interpretó sin solución de continuidad con la siguiente obra. Nosotros, sin embargo, tenemos que hacer un alto en el camino aquí en la sintonía de Radio Clásica. Estamos ofreciendo a nuestros oyentes este concierto del Festival de la Primavera de Praga, celebrado el pasado 2 de junio en el Rudolfinum de Praga, con Bárbara Hannigan dirigiendo a la Orquesta Filarmónica Checa. Después de esta pregunta sin respuesta de Charles Ives, que abría el concierto, se retrocedía en el tiempo un par de siglos para ofrecer la Sinfonía número 45 en fa sostenido menor, Sinfonía de los Adioses de Joseph Haydn. Fue compuesta en 1772. Es el ejemplo, sin duda alguna, más característico del periodo Sturm und Drang de Joseph Haydn, corriente caracterizada por la expresión de emociones extremas, tormentas emocionales y el uso de tonalidades menores poco comunes. De hecho, esta es la única sinfonía de todo el siglo XVIII escrita en la difícil y tensa tonalidad de fa sostenido menor. La gran curiosidad de esta sinfonía radica en su trasfondo histórico y sociolaboral. Durante aquel verano, el patrón de Haydn, el príncipe Nicolaus Esterházy, prolongó de manera desmesurada la estancia de su corte en el aislado Palacio de Esterháza, en Hungría. Esto obligaba a los músicos a permanecer retenidos allí, separados de sus esposas e hijos, que aguardaban en la residencia de invierno en Eisenstadt. Desesperados, los músicos recurrieron a Haydn para que intercediera. En lugar de una queja directa, que arriesgara sus empleos, el compositor diseñó una protesta artística sublime utilizando la música como herramienta de negociación colectiva. Estructuralmente, la sinfonía se desmarca de la norma al constar de 5 movimientos reales. Arranca con un allegro assai inestable y apasionado que proyecta la frustración del conjunto seguido de un bellísimo adagio y un elegante minueto trío indicado como allegretto. El cuarto movimiento arranca como un finale convencional marcado con un enérgico. Sin embargo, a mitad del desarrollo, la música se interrumpe abruptamente para dar paso a una quinta sección imprevista, un segundo adagio en fa sostenido mayor. Es aquí donde comienza la famosa performance orquestal. A medida que sus partes individuales concluyen de forma sistemática, cada músico apaga la vela de su atril, recoge su instrumento y abandona de forma discreta el escenario. El contingente orquestal disminuye progresivamente hasta que la obra expira en un susurro mudo, quedando solos en escena únicamente dos violines con sordina, uno de ellos tocado por el propio Haydn. El príncipe captó la indirecta de inmediato y ordenó el regreso de todos a casa al día siguiente. O eso dice la leyenda. Vamos a escuchar la Sinfonía número 45, Los Adioses de Joseph Haydn, con la Orquesta Filarmónica Checa, bajo la dirección de Bárbara Hannigan.

Bárbara Hannigan dirigía a la Orquesta Filarmónica Checa en el Rudolfinum de Praga, en la Sala Borsak, el pasado 6 de junio, dentro del festival La Primavera de Praga. Y aquí escuchábamos la Sinfonía número 45 en fa sostenido menor, Los Adioses, de Joseph Haydn, esa curiosa reivindicación laboral de la orquesta del Príncipe Esterházy, que concluía con dos violines en sordina que acababan apagándose. En el movimiento final, los músicos iban progresivamente abandonando su atril y apagando la vela. Solo quedaron Haydn y el concertino. También finalmente se marcharon. Y el príncipe les dejó marcharse de vacaciones a todos ellos. Bueno, pues hablemos ahora de la siguiente obra, que es La noche transfigurada, opus 4, de Arnold Schoenberg, en la versión para orquesta de cuerda. Antes de revolucionar la historia de la música con el dodecafonismo, su estética era de carácter posromántico y estaba influida por el cromatismo de Wagner, además de por Brahms y Mahler. La noche transfigurada de 1899 se inscribe en ese periodo. Schoenberg se enamoró perdidamente de Matilde, hermana de su amigo el compositor Alexander von Zemlinsky, y escribió en apenas 3 semanas esta obra sobre un poema de Richard Demel. Curiosamente, otro compositor vienés, Oscar Fried, estaba escribiendo otra composición al mismo tiempo sobre estos versos, pero en su caso era una adaptación vocal. Schoenberg prefirió concebir un sexteto de cuerda que tradujera de forma abstracta la historia contada en el poema. Demel narraba, a través de 5 secciones que se mantienen en la partitura, a 2 amantes internándose en un bosque en plena noche de plenilunio. La mujer confiesa con vergüenza que está embarazada de otro y él decide aceptarla, concluyendo todo con una reflexión sobre lo radiante del universo y cuanto lo circunda. Esto es lo que Schoenberg cuenta a través de una atmósfera nocturna, valiéndose en el original de 2 violines, 2 violas y 2 violonchelos. A pesar de su estética postromántica, hay cierta contención muy cerebral en la que se puede intuir al teórico que sacudiría tiempo después los cimientos de la música occidental. Sin embargo, Schoenberg no renegaría de la obra, e incluso hasta realizó una versión para orquesta de cuerda en 1917 que todavía retocaría en 1943, 8 años antes de su muerte. Por cierto que al escribir Esta noche transfigurada, el compositor parecía estar invocando su propio destino, y es que, años después, ya casado con Matilde, esta le abandonaría por un pintor llamado Richard Gesterl. Tras pasar una temporada con él, Matilde regresaría arrepentida y Arnold la perdonó. El pintor Gesterl, que sin duda alguna es una de las figuras más destacadas del expresionismo, se ahorcó tras verse abandonado por ella. Vamos a escuchar esta versión para orquesta de cuerda de La noche transfigurada de Schoenberg con la Filarmónica Checa, dirigida por Bárbara Hannigan.

Era la versión para orquesta de cuerda de La noche transfigurada, original para sexteto de cuerda, opus 4, de Arnold Schönberg, perteneciente a su primera etapa creativa. Y la escuchábamos con la Orquesta Filarmónica Checa, dirigida por Barbara Hannigan, desde el Rudolfinum de Praga, de la sala Porsak, en el Festival Primavera de Praga, el pasado 6 de junio. Y finaliza este concierto con Hannigan no solo dirigiendo, sino cantando. Se trata de la suite de Girl Crazy, de George Gershwin, presentada aquí en un arreglo realizado conjuntamente por Bill Elliott y la propia Barbara Hannigan. Girl Crazy nació originalmente en 1930 como un arrollador musical de Broadway que catapultó a la fama a estrellas como Ginger Rogers y Ethel Merman, y cuya orquesta en el foso contaba con leyendas del jazz de la talla de Benny Goodman y Glenn Miller. Esta suite orquestal que vamos a escuchar condensa la esencia de ese espectáculo rítmico, pero adquiere una dimensión completamente nueva gracias al talento polifacético de Barbara Hannigan. En el año 2017, la soprano y directora canadiense inmortalizó este arreglo en su aclamado álbum de debut Crazy Girl Crazy, cosechando elogios internacionales por su capacidad de disolver las fronteras de los géneros. En un análisis puramente técnico, podríamos decir que esta suite entrelaza la suntuosidad de la música orquestal con las exigencias de la música vocal de inspiración jazzística. Veremos a Hannigan desplegar su asombroso virtuosismo en un ejercicio de disociación artística descomunal. Canta con una flexibilidad vocal impecable clásicos inmortales como Embraceable You o la desbordante I Got Rhythm, mientras gobierna con precisión milimétrica los impulsos sincopados, los metales y el empuje rítmico de la Filarmónica Checa. La música se revela aquí en todo su esplendor como un organismo vivo, lúdico y en constante evolución. Vamos a escuchar ya esta suite de Girl Crazy.

Pues ahí teníamos esta Sweet Girl Crazy del musical de 1930 de George Gershwin para Broadway. Una suite que también incluía números vocales como Unbreakable You o I Got Rhythm en la voz de Barbara Hannigan, responsable del arreglo junto a Bill Elliott y directora, además de soprano, al frente de la Orquesta Filarmónica Checa en este concierto que ya llega a su fin. Concierto protagonizado por la Orquesta Filarmónica Checa dentro del Festival Internacional Primavera de Praga, celebrado en la Sala Borsak del Rudolfinum el pasado 6 de junio, en el que escuchábamos también la pregunta sin respuesta de Charles Ives, la Sinfonía de los Adioses, Sinfonía número 45 de Joseph Haydn, después La Noche Transfigurada de Arnold Schoenberg en versión para orquesta de cuerda y este final trepidante y sincopado. Y hasta que ha llegado este concierto que ha contado en la transmisión de Radio Clásica con Nuno Torres a los mandos del control técnico de sonido y Martín Yade frente al micrófono. Y aprovechamos el tiempo de que disponemos para escuchar a un músico checo que no ha habido ninguno en este concierto de la Primavera de Praga. Se trata del mago de los quintetos Anton Reicha, del cual les ofrecemos a nuestros oyentes el quinteto de viento en fa menor, opus 99, número 2, compuesto entre 1811 y 1819, con el quinteto Albert Schweitzer.

0: El quinteto Albert Schweitzer interpretaba el quinteto de viento en fa menor opus 99 número 2 de Anton Reicha.
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0: ¿Quién del gitano los días embellece la gitanilla? Con este coro de gitanos o coro del yunque, Vedi le foche notturne del acto segundo de Il Trovatore de Giuseppe Verdi, hemos comenzado la edición de hoy de La Taberna del Puerto. El Orfeón Donostiarra entonaba este famoso número de la ópera del compositor de Busetto, acompañándole la Orquesta Sinfónica de Tenerife y la dirección de Víctor Pablo Pérez. Desde el 29 de junio y hasta el 20 de julio, el Teatro Real de Madrid ofrece 17 funciones de esta ópera que forma parte de la trilogía popular de Verdi, reposición de la coproducción con la Ópera de Monte Carlo y la Royal Danish Opera, que se presentó en el Coliseo de la Plaza de Oriente en el año 2019, hace 7 años. La ópera, compuesta en escena de Francisco Negrín, está dirigida por Nicola Luisotti, que es el director musical honorario del Teatro Real, y por François López Ferrer, que debutará en el Teatro Real y que tendremos aquí el próximo martes en el estudio 206 de la Casa de la Radio, en la Taberna del Puerto. Las funciones están protagonizadas por 4 fabulosos repartos en los que destacan las sopranos Marina Rebeca, Sayoa Hernández y Eleonora Burato. Eleonora, porque en un principio iba a ser, en el tercer reparto, Anna Netrebko, que ha tenido que cancelar, se ha sentido indispuesta por un severo agotamiento físico y fatiga vocal, agravados por las extremas condiciones climáticas, según ha informado hoy su representante. El médico, tras examinarla, nos llega aquí en nota de prensa, ha emitido un certificado en el que prescribe reposo físico y vocal absoluto durante las próximas semanas, por lo que la soprano rusa se ha visto obligada a cancelar todas sus funciones previstas en esta producción. Eso sí, se la verá el próximo curso, la próxima temporada en el Teatro Real, con El Castillo de Barbazul, de Bela Bartok, y con La Gioconda, de Amilcare Ponchielli. En su lugar, como decimos, es Eleonora Burato, los días 6, 9, 13 y 16 de julio, la que dará vida al personaje que lleva su propio nombre, Leonora, sin la E. También tenemos a los tenores Piotr Beksawa, Vittorio Grigolo, Celso Albelo y Yusif Eibazov, ellos serán cargo del papel de Manrico, los barítonos Artur Ruchinsky, Juan Jesús Rodríguez y George Petin en El Conde de Luna, y las mezzosopranos Ksenia Dudnikova, Anita Raksbelisvili, Teresa Romano y Clementine Margain en el papel de la gitana Azucena. Y es que nos viene muy bien que el Teatro Real acoja estas 17 funciones de Il Trovatore para cerrar su temporada, porque hoy en la Taberna del Puerto vamos a hablar de un libro que habla precisamente, que nos remite a esta popular ópera ambientada en Vizcaya y en Aragón de Giuseppe Verdi, con libreto de Salvatore Cammarano, inspirada en el drama homónimo de Antonio García Gutiérrez, El Trovador. Es un libro que lleva por título El imaginario de la aljafería en Il Trovatore, Verdi, Wagner y Meyerbeer. Y su autora es una conocida de la audiencia de Radio Clásica, porque ella es colaboradora de Sinfonía de la Mañana, el programa matinal de Radio Clásica. Marta Vela, ¿cómo estás? Muy buenas noches, ¿cómo estás?
1: Buenas noches, Germán, muy bien y muchas gracias por invitarme a tu taberna.
0: Pues mira, ya está sonando la ambientación propia de este establecimiento musical. ¿Estás cómoda aquí en la barra?
1: Sí, sí, estoy estupenda. A ver si nos traen la bebida.
0: Hace mucho calor, ¿verdad?
1: Sí. Y
0: estamos sedientos. Bueno, pues Il Trovatore, El Trovador, de Giuseppe Verdi, esta ópera que está de moda estos días, por unas razones o por otras. Fue en mayo, ¿verdad?, cuando lanzaste este libro.
1: Sí, sí.
0: Salió en la editorial Pregunta.
1: Sí.
0: ¿Y qué te lleva? ¿Qué te lleva a interesarte por la imaginería, por el Palacio de la Aljafería? Bueno, hay que decir que Marta Vela es nacida en Coslada, aquí en Madrid, pero está viviendo desde hace varios años en Aragón.
1: 20 solo.
0: En Zaragoza. Es casi mañica. Es mañica,
1: sí,
0: de adopción,
1: ya,
0: pero
1: sí, tengo ahí una adopción. Pues la verdad es que surgió en realidad como un encargo.

0: De las Cortes Aragonesas, ¿no? Hacer una investigación sobre los fragmentos que verdaderamente ocurren dentro del Palacio de la Aljafería, porque se quería hacer antes o después una interpretación del trovador dentro de la propia Aljafería, que precisamente va a tener lugar la semana que viene,
1: Sí,
0: el
1: eso
0: 9
1: es.
0: y el 11 de julio, en el Festival Manlor, que tiene ese nombre porque son Manrico y Leonor, ¿no?
1: Sí,
0: Entonces se va a hacer allí también por primera vez simultáneamente al Trovador de Madrid, y bueno, pues me ha parecido así un momento para reivindicar también el papel del Palacio de la Aljafería, que es el palacio árabe más al norte del mundo, y bueno, y esta pequeña joya que tenemos en Zaragoza.
1: van a ser, creo que, dos funciones las
0: Sí.
1: que se van a representar en el Palacio de la Aljafería. Va a ser Miren Urbieta
0: Eso
1: Vega,
0: es, eso
1: la
0: es.
1: solista que debida a Leonora. Bueno, no nos lo dijo en su momento, pero bueno, lo decimos hoy porque la tuvimos aquí hace 2 semanas a Miren,
0: Sí.
1: pero bueno, hay que decir que nos congratulamos y nos enorgullece muchísimo que después de haber dado vida a al personaje de Soleá en El gato Montés en el Teatro de la Zarzuela, ahora dé vida a ese
0: Efectivamente.
1: pedazo de personaje que es la Leonora de El Trovador.
0: Allí dentro, donde Verdi la pensó,
1: Sí.
0: aunque jamás fue a Zaragoza, es toda la imaginería de España, ese país lleno de bandoleras y gitanos.
1: Entonces fue un encargo de la Diputación, de las
0: De las
1: Cortes,
0: Cortes
1: ¿sí?
0: Aragonesas, para las cuales también grabamos algunos números musicales de la ópera para la aplicación turística, porque ahora uno, pues ahora como hay aplicaciones de todo, pues uno tiene
1: Sí.
0: allí, le va guiando por dentro del palacio y hay músicas que se escuchan según los sitios donde uno va entrando. Y entonces, bueno, nos hicieron un encargo al tenor Ignacio Prieto y a mí, y lo hicimos, y bueno, y luego, pues diversos líos que influyen en estas cosas: elecciones, pandemias, idas,
1: Sí.
0: venidas, y entonces, bueno, pues por fin quería sacar este trovador relacionado con la aljafería.
1: Por fin lo alumbraste, además, en un momento idóneo en el que el Trovatore se representa por partida doble en dos
0: Eso es.
1: regiones de España. Pues vamos a entrar en ese Palacio de la Aljafería, si te parece, Marta. Vamos a echar mano del móvil, vamos a entrar en la app, en esa aplicación del gobierno de Aragón,
0: Sí.
1: y suena esto.

0: La voz del tenor Ignacio Prieto dando vida a Manrico en Deserto sulla Terra, que es esta serenata que entona el personaje del trovador al final del acto primero, casi al final, antes del terceto entre los tres personajes.
1: Y el duelo.
0: Del duelo, el famoso duelo que lleva por título ese acto primero, el duelo precisamente,
1: eso es,
0: ¿no?
1: Eso es.
0: Pero bueno, escuchábamos en primer plano la voz potente de Ignacio Prieto con el acompañamiento de Marta Vela, pero esto, claro, esto se sitúa fuera de escena, off stage, como dicen los ingleses, ¿no?
1: Sí, sí,
0: él
1: sí.
0: está fuera del Palacio de la Aljafería y le dirige a su amada Leonora esta serenata delante del Conde de Luna, que está ahí también, que quiere ir a por ella porque está enamorado de
1: claro.
0: ella, claro.
1: Claro, es que a mí lo que me fascina desde el principio es tomar la aljafería como un personaje más, que eso va a ocurrir en muchas óperas antes y después, por ejemplo, en la que has mencionado que va a cantar Anna Netrebko, en El castillo de Barba Azul. La ópera no se llama Barba Azul, se llama El castillo,
0: sí.
1: Porque el castillo es un personaje. Entonces ocurre también en la aljafería, que es como ese personaje silente, donde efectivamente, pues al principio, la aljafería, vamos a decir, que protege los amores de los enamorados y deja pasar esa voz y ese laúd, ¿no? Ese poder de la música, ese poder del amor, deja que pase al patio de dentro, que se llama el patio de Santa Isabel, y ya está allí extasiada, escuchando la voz de su enamorado, ¿no? Entonces, digamos que ahí tiene pues una imagen positiva y amigable, y luego en el cuarto acto va a ocurrir lo contrario, el trovador está encerrado, ella está fuera, le vuelve a cantar y han cambiado las tornas porque la aljafería es ese personaje silente que ahora castiga la audacia de los amores de los protagonistas.
0: En el cuarto acto, que luego escucharemos el famoso Miserere, la escena
1: Eso
0: del
1: es.
0: Miserere, que son tres planos, el de los monjes, el de Leonora y el de Manrico. Manrico está dentro de la torre, ¿verdad? Y se le escucha también lejos, lejano.
1: Claro, el efecto es que está efectivamente off stage, pero verdaderamente lo que ocurre es que una vez está fuera pero libre y otra vez está dentro pero encarcelado.
0: Bueno, hoy en el programa la ópera de Verdi va a ser la absoluta protagonista porque estamos de actualidad con estas representaciones en el Teatro Real y en el Palacio de la Aljafería, y para añadir todavía más actualidad, este imaginario de la Aljafería en Il Trovatore. Bueno, la importancia del palacio, más allá de la mera ubicación escénica, de la ubicación escénica del primer y del cuarto actos, ¿verdad? Porque son los dos actos donde se sitúa la acción en el Palacio de la Aljafería, tiene esa simbología de dentro y fuera, pero tiene todavía más importancia en la trama del trovador.
1: Claro, porque esta obra del trovador se insesta en un contexto histórico muy concreto, que es las revoluciones de 1848, donde se aplastan diversas tentativas liberales en muchos sitios de Europa. Y entonces siempre han dicho que es una ópera oscura, ¿no? El trovador, en comparación con otras, con Rigoletto, que también es muy dramática. Pero yo creo que representa efectivamente esa, ¿no?, esa derrota de la causa liberal. Y precisamente la idea de España, la idea de la imagen de España, de esa aljafería, de esa tierra legendaria, de esa época atávica medieval, lo que ocurre es que se inserta con otras óperas del contexto europeo que también estaban usando esa imagen neogótica, como pueden ser las óperas de Meyerbeer, El Profeta, Los Hugonotes, y etcétera, o el propio Lohengrin de Wagner, que Verdi no lo conoció cuando empezaba a hacer el Trovatore, pero
0: sí.
1: Sabemos por las cartas de Verdi que estaba buscando una cosa muy parecida al leitmotiv.
0: Son obras coetáneas, por lo tanto, El Profeta de Meyerbeer, el Lohengrin de Wagner
1: y El Trovador,
0: y el trovador de Verdi, de la década de los 40, 50, ¿verdad?
1: Sí, sí, entre 1848, esta se estrena en el 53 y tienen esa idea neogótica y esa recuperación, ¿no?, del pasado medieval de Europa.
0: Pues vamos a escuchar más fragmentos y seguimos luego conversando contigo, Marta, porque el asunto es fascinante, aúna historia, drama, música.
1: Sí, revolución, sangre, democracia liberal, lo tiene todo.
0: Sí, sí, e historia de España también.
1: Claro, y de Europa.
0: Vamos con el dúo, una parte del extensísimo dúo que mantienen la gitana Azucena, que se supone que es la madre del trovador Manrico, pero luego al final de la ópera
1: luego resulta que no.
0: Se desvela que no, que es él el hermano del malvado conde de Luna y que, claro, cuando le lleva a ejecutar el conde de Luna, pensando que es su rival, pues ella se ha vengado a su madre, previamente fallecida en la hoguera, ¿no?
1: ¿Y qué cosa más española hay que una lucha fratricida?
0: Sí. Mal reyendo al aspro asalto. Lo escuchamos.

0: Ahí dejamos a Plácido Domingo en el papel de Manrico y a Fiorenza Cossotto en el de la gitana Azucena, una mezzo que abordó el papel de Azucena en multitud de grabaciones y también en el escenario, por supuesto. Les acompañaba a la orquesta New Filarmonía de Londres y Zubin Mehta a la dirección. Zubin Mehta, el mismo que escuchamos con 90 años hace unos días en el Palacio de Carlos V en Granada, dirigiendo las tres últimas sinfonías de Mozart. Bueno, este es un momento de máxima fidelidad entre hijo y madre, ¿no? O sea, hay ahí un hermanamiento, una unión entre ellos brutal, ¿no? En este dúo del acto segundo. Verdi era un mago en recrear las relaciones materno-filiales o paterno-filiales, ¿verdad?
1: Claro, siempre hay un conflicto ahí, como entre Germón y la Traviata. Germón es el padre, ¿no? Y luego era su suegro Barezzi, porque él también estaba sometido a esa presión de que teóricamente era viudo, pero vivía con una mujer que no era su mujer, y bueno, todas estas cosas, ¿no? Pero en realidad, todo este dúo y toda esta tensión de Manrico y Azucena viene de la ópera de Meyerbeer del Profeta, donde también hay un dúo, y bueno, hay un personaje de la madre prominentísimo, ¿no? Entre Fide, que es la madre, y Jan, que es el profeta, que luego se enajena, ¿no? Y empieza a ser un gobernador injusto, y que precisamente fue uno de los papeles prominentes de Pauline Viardot García, también otra ilustre conocida del público español y ahora muy recuperada, como sabes.
0: La hija de Manuel del Pópulo García.
1: Eso es.
0: Azucena disipa las dudas de Manrico acerca de su identidad. Él es su hijo y tiene que vengar la muerte de su abuela en la hoguera. Es el momentazo que acabamos de escuchar del acto segundo.
1: Es que es la ópera del fuego.
0: Sí, y además en el montaje de Francisco Negrín del Teatro
1: Sí,
0: Real, este
1: sí.
0: elemento se destaca especialmente en el escenario.
1: Sí, porque yo estuve ayer en la representación y efectivamente es como que le dieran una varita mágica y
0: Sí,
1: saliera
0: y
1: en
0: sale.
1: escena. Pero hay un detalle muy curioso que te
0: Muy Harry
1: cuento.
0: Potter todo, ¿no?
1: Sí, total, total. Es que no es una cosa progresiva. De pronto aparece el fuego y sobre todo es Azucena la que tiene el poder sobre él.
0: Sí,
1: El fuego suele
0: su
1: aparecer
0: elemento.
1: en la ópera fuera de escena. Porque claro, para aquella época quemar a alguien en escena pues no era una cosa como muy aceptada, sobre
0: No era
1: todo
0: muy delicado.
1: por autoridades eclesiásticas y etcétera. Pero hay un motivo del fuego, que es un trémolo que gira, ¿no?, sobre dos notas, como ese temblor de las llamas, que Verdi coge del Profeta de Meyerbeer porque había asistido al estreno en París en 1849. Y luego fíjate que eso va a salir en el número de la Valquiria,
0: Sí.
1: en el número del fuego de la Valquiria.
0: En la despedida devota, ¿no? La música del fuego
1: Efectivamente,
0: mágico.
1: eso en el círculo mágico que se llama.
0: Sí.
1: Y luego, a partir de ahí, va a ir ese trémolo, va a ir a la danza del fuego de Falla. Entonces, esa cosa que sale de España y que se va por Europa y que llega a la ópera wagneriana, que está como lo opuesto, ¿no?, al mundo hispánico, y de pronto, por medio de Falla, regresa a España. Me parece un viaje precioso y
0: Qué
1: apasionante.
0: arco más bonito, ¿verdad?
1: Sí, es increíble.
0: Partiendo de España, vuelve hacia España,
1: Y
0: después de haber
1: no.
0: ido por las regiones
1: Y
0: de
1: no,
0: las sedas de los
1: efectivamente, y
0: Nibelungos.
1: no creo que Falla supiera que aquello no venía más allá de Wagner, que no tuviera la idea en Verdi y en el Profeta de Meyerbeer, porque las óperas de Meyerbeer son muy largas y ahora mismo se representan poco.
0: El fuego y el agua también tiene una importancia especial en el Trovador y en el Palacio de la Aljafería, porque el agua
1: Claro.
0: discurre también por los canales
1: Claro, es que.
0: internos del
1: Claro, cuando
0: palacio,
1: vas
0: ¿no?
1: allí, pues hombre, aquello, por decirlo, si no habéis ido nunca, y animo a los oyentes de Radio Clásica a que nos vengan a visitar a Zaragoza, pues es un palacio árabe, es como una Alhambra en pequeño y tiene un patio de los naranjos maravilloso y por supuesto hay aguas, hay acequias y hay cascadas. Entonces también efectivamente es esa dualidad entre el fuego y el agua.
0: Vamos a escuchar ahora al malo malísimo de la película, que es el Conde de Luna, que es el rival en amores del trovador Manrico, o Manrique, en el original de
1: Eso
0: Antonio García
1: es,
0: Gutiérrez,
1: eso es.
0: Manrico, Manrique, y que él no sabe, él ignora completamente que Manrico es su propio hermano, ese hermano en quien Azucena ve la venganza de su madre y también de su propio hijo, ya que cuando pensó que estaba arrojando en el pasado para vengar a su madre al hermano del Conde de Luna a las llamas, se lo cuenta precisamente en este acto segundo,
1: Se equivoca.
0: se equivoca y era su propio hijo. Ese es uno de los momentos más dramáticos, yo creo,
1: Sí.
0: junto con el final de la ópera cuando muere
1: Y
0: Manrico.
1: la escenografía de Negrín, eso lo pone en evidencia porque hay un niño que he visto en prensa que se llama Mateo y que el niño va, bueno, deambulando,
0: Deambulando, sí.
1: porque es el niño muerto, no es el vivo, es el muerto, es el niño que va deambulando por la escena y entonces ella le persigue y el niño como que la evita y al final se reencuentran y el niño le toca la cabeza. Entonces yo creo que es una imagen de una expresividad muy poderosa.
0: Eso me recuerda a ciertas películas como Los Otros de
1: Claro,
0: Amenábar, ahí con el
1: claro.
0: elemento de los niños muertos, los
1: Es
0: fantasmas de
1: esa
0: la casa.
1: ternura de los niños,
0: Sí.
1: efectivamente. Sí.
0: Vamos con el aria que el libretista Salvatore Cammarano no le preparó a Verdi porque falleció en 1852, la ópera se estrena en 1853. Y uno de los añadidos que hace Verdi con la ayuda de su colaborador Leone Emanuele Bardare es este aria que yo creo que se ha convertido también, aparte de la pira y del aria de Leonora
1: ¿Era?
0: del primer acto, en otro de los hits del
1: Sí,
0: Trovatore, ¿verdad?
1: la seña de identidad.
0: Il Balen del suo sorriso, el aria del Conde de Luna del acto segundo.

0: Yo creo que no se puede cantar mejor Carlos Álvarez en 2001 en el Palacio de Festivales de Cantabria en Santander, el 8 de agosto de 2001, hace 25 años, con la Orquesta Sinfónica de Castilla y León y Miquel Ortega a la batuta, en el aria del Conde de Luna, tutto, bueno, el aria con su previo recitativo, claro, Tutto e deserto, Il Valen del suo sorriso, que comentaba aquí yo a un micro cerrado con Marta Vela, que este aria, aunque no es un aria espectacular como las que tiene el tenor, las que tiene Manrico en el Trovador, pero que si se canta muy bien, con refinamiento, con una línea legato, cantabile, se agradece mucho por el público.
1: Tengo que decir que ayer Juan Jesús Rodríguez se la cantó de manera deliciosa y espectacular y obtuvo una ovación increíble.
0: Vivan los cantantes españoles cantando ópera italiana.
1: Y vivan en el Teatro Real de Madrid y en otros teatros españoles que normalmente tienen más éxito en el extranjero,
0: sí,
1: vamos a decirlo.
0: Eso es. Es una de las reivindicaciones del propio Juan Jesús.
1: Por eso lo he dicho.
0: Que lo ha luchado siempre y efectivamente yo creo que parece que las aguas... están yendo, no sé si las aguas del Ebro...
1: Poquito a poco, yo te diría, poquito a poco.
0: Van yendo a su cauce, ¿no? O sea, se les está realmente reconociendo a los cantantes españoles en escenarios de nuestro país. Vamos a un castillo, a una fortaleza, porque es que la acción del Trovador tiene muchos escenarios. Tenemos un palacio, que es el Palacio de la Aljafería, un castillo, que es la fortaleza de Castellor o Castelor, un campamento gitano y un convento. Y yo quiero ahora poner la mira en el castillo, en ese castillo de Castellor, o Castelor en italiano.
1: En italiano, eso es.
0: Que está también en Aragón.
1: Claro, es que, bueno, hay muchos escenarios allá aragoneses y tristemente, pues yo creo que no suscitan en quienes mandan y en quienes tienen el dinero el interés suficiente como para que lo recuperemos, porque Castellor es una fortaleza que hoy está en ruinas, que está en un alto sobre la Vega del Ebro y que creo que pertenece al término municipal de Alagón, uh-huh, que es un pueblo acodado a la ribera alta del Ebro. El Ebro es, antes de Zaragoza, ribera alta y después de Zaragoza, ribera baja, para que os hagáis una idea. Y entonces, pues verdaderamente, vamos a decir que es el pariente pobre Castellor de la Aljafería. La Aljafería es el dominio magnífico del Conde de Luna. Y Castellor es esa fortaleza, vamos a decir, más humilde y tan humilde que hoy está en ruinas, donde se refugian los enamorados Manrico y Leonora cuando él la rescata del convento donde va a profesar como monja, sí, y entonces allí tienen pues un breve amorío previo a su boda, que no puede ser porque enseguida le avisan a Manrico de que Azucena va camino de la hoguera y entonces es cuando huye de allí.
0: Huyen los dos amantes a la segura fortaleza de Castellor y allí, claro, allí la intención es casarse los dos, pero efectivamente Ruiz, que es el lugarteniente de Manrico, le dice que tienes a la madre a las puertas de ser quemada de las llamas.
1: Y ahí es donde ocurre el famoso Dico e la Pira, que fue el último número que compuso el malhadado Camarano antes de su muerte y que era un número que cerraba el acto tercero porque se cuidaban muy bien las áreas que cerraban los actos antes de la caída del telón, uh-huh, para que hicieran un efecto en el público y se consiguieran ovaciones.
0: Y todavía lo produce.
1: Hombre, ¿y de qué manera?
0: Menudo efecto. La ópera El Trovatore... la intención inicial de Verdi, corrígeme si me equivoco, Marta, que tú has entrado más en la intrahistoria y en la génesis de esta obra, era crear una obra sin números musicales cerrados, digamos, ¿no? O sea, era hacer una especie de continuum musical, ¿verdad? Pero Salvatore Cammarano era un libretista muy conservador.
1: Claro.
0: Y ahí chocó con las intenciones más revolucionarias, podemos decir, más modernas, vanguardistas de Verdi.
1: Claro, es que me encantó saber que a el mismo momento en que Verdi estaba diciendo que prefería no compartimentar la obra en dúos, tríos, coros y etcétera, a la misma vez Wagner estaba elucubrando desde su exilio en Zúrich, en Suiza, la obra de arte total en su obra escrita Ópera y Drama, uh-huh, y estaba diciendo la ópera de piezas ya no tiene sentido, tenemos que hacer un continuum, tenemos que hacer los actos, uh-huh, enteros, que sea todo seguido, la ópera de piezas ya no tiene sentido. Entonces, Wagner y Verdi no se conocían entonces y se iban a conocer ya mucho después, cuando el fracaso de Tannhäuser en París y etcétera, pero los dos compositores estaban pensando lo mismo a la vez sin conocerse.
0: Uh-huh,
1: y eso me llenó pues de mucha curiosidad de decir cómo las grandes ideas que han revolucionado los géneros, los estilos, muchas veces han surgido en estilos tan diferentes, porque Verdi y Wagner no tienen nada que ver el uno con el otro, salvo que vivieron a la vez.
0: Y además hay personas que piensan que el revolucionario de verdad fue Wagner,
1: claro,
0: con su
1: por
0: drama
1: eso,
0: musical, y
1: por
0: Verdi
1: eso.
0: Era más
1: y
0: clásico.
1: Y por eso hemos rescatado estas cartas que se han traducido por primera vez del italiano al español para conocer toda esta intrahistoria de la composición del trovador.
0: Yo tengo que entrar de lleno en el libro porque efectivamente lo estoy hojeando ahora mismo y es que está plagado de cartas, cartas de Wagner, del propio Verdi, de Meyerbeer también, ¿verdad? De estos tres autores, también alguno más, ¿no? George Sand, por ejemplo.
1: Claro, es esa, vamos a decir...
0: Pauline Viardot.
1: Claro, esa época parisina, porque ellos tres, tanto Verdi como Wagner como Meyerbeer, eran operistas extranjeros en París y contaban con triunfar allí, lo cual no les fue fácil a ninguno de los tres.
0: Uh-huh. Muy jugosas cartas que nos hacen una idea de esos procesos creativos y de esas ideas revolucionarias, ¿no? De concepción del arte operístico. Vamos a hacer un pequeño alto en el camino, un pequeño descanso, y seguimos con esta apasionante conversación en torno a Il Trovatore.
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0: Ah, sí, ben mío, el aria de Manrico del acto tercero de Il Trovatore. Hemos elegido en esta ocasión la versión del tenor catalán, que para mí es una auténtica debilidad. Jaime Aragal o Jaume Aragal o Giacomo Aragal también. O sea, se le llamaba en italiano Giacomo Aragal, porque cantaba tanta ópera
1: Todo
0: italiana, tanto bel canto.
1: Mediterráneo.
0: Le acompañaba en esta grabación la Orquesta Sinfónica de Barcelona, dirigida por Gianfranco Rivoli. La verdad es que estamos haciendo un buen repaso de cantantes españoles cantando los grandes hits de esta ópera Il Trovatore, que has relacionado con ese imaginario de la Aljafería, Marta, y con Wagner y Meyerbeer. El imaginario de la Aljafería en Il Trovatore, Verdi, Wagner y Meyerbeer en la editorial Pregunta, con prólogo de Sergio Castillo Espinosa y la traducción de los textos italianos de todas esas cartas que pueblan por doquier de principio a fin la publicación a cargo de Luis Miguel Escolano Joldi. Y quería que me comentaras, ya que eres una experta en Galdós y la música, la relación de Galdós, de nuestro querido autor de los episodios nacionales y de Fortunata y Jacinta, entre otras muchísimas novelas, el genial Benito Pérez Galdós, y El Trovador, esa relación que tuvo con El Trovador porque encarnaba los ideales políticos, ideológicos que él defendía, como buen liberal, ¿no?
1: Claro, es que él habla del trovador en el estreno del drama de García Gutiérrez, que tuvo lugar en marzo de 1836, y entonces pues lo trata en un episodio nacional que creo que es de la tercera serie de Oñate a la Granja, y efectivamente hace allí un repaso de lo que a él le parece, digamos, el trasunto simbólico del trovador, y al final el trovador efectivamente es ese defensor de los humildes, de los débiles, y contra Contrasta, ¿no? Pues con los que siempre tienen el poder, los tentan, el Conde de Luna, y eso es un trasunto también de la guerra carlista que iba a estallar justo antes del inicio del reinado de Isabel II, que Madrid estaba en espera de si los carlistas iban a atacar o no, y los carlistas eran ese trasunto de la vieja España, de la aristocracia, del trono y del altar, y el trovador era ese representante de las clases urbanas de Madrid y de esa incipiente burguesía que ostentaba esos valores liberales.
0: En una palabra, el progresismo, ¿verdad?
1: Efectivamente.
0: De hecho, has mencionado el episodio nacional y efectivamente, no te has equivocado, es de Oñate a la Granja, porque es lo que abre la primera parte de tu libro. Vamos a leerlo, si te parece, lo que dice Benito Pérez Galdós en relación al trovador. El trovador esconde una médula revolucionaria dentro de la vestidura caballeresca. En él se enaltece al pueblo, al hombre desamparado, de oscuro abolengo, formado y robustecido en la soledad, hijo, en fin, de sus obras, y salen mal libradas las clases superiores, presentadas como egoístas, tiránicas, sin ley ni humanidad. Queda meridianamente claro que era un ejemplo, un modelo, el trovador de Verdi.
1: Por eso triunfó tantísimo. Lo representaron por primera vez en el Teatro del Príncipe, que hoy es el Teatro Español, en la Plaza de Santa Ana, y tuvo un éxito sensacional. Y cuando Galdós llegó a Madrid, ya muchos años después, él era muy joven, había ido a estudiar Derecho y etcétera, todavía en los salones se representaban trozos del trovador, y ya incluso con la ópera de Verdi, que ya se había estrenado en el 53 y que en el 55 vino a Madrid.
0: Se estrenó en el Teatro Apolo de Roma, un teatro que quedó destrozado, ¿verdad, Marta? No,
1: Se
0: no existe.
1: hundió porque estaba frente al Tíber y tal, y se hundió. Y la primera escenografía que incluyo en el libro, que tiene unas láminas preciosas, es la de Venecia de diciembre del 53, donde podemos ver efectivamente esa influencia meneogótica que se representa, ¿no? Los paisajes españoles de esa manera, como las óperas de Meyerbeer.
0: Y aparece recreado el Palacio de la Aljafería en esa primera escenografía
1: Sí,
0: de forma
1: con
0: fiel,
1: la.
0: con
1: Bueno,
0: sus murallas,
1: de
0: bueno,
1: forma fiel no
0: o
1: tanto,
0: idealizada
1: sino
0: románticamente. Sí,
1: idealizado bajo
0: claro.
1: esa idea neogótica, que
0: Sí.
1: lo mismo puede ser el castillo de los hugonotes, que el palacio de Jan el Profeta, que el castillo de Lohengrin, que es un lugar real de Alemania que rehabilitó Luis II. O sea,
0: El imaginario de la época.
1: es esa unión de lo europeo bajo lo neogótico.
0: Vamos ahora con ese momento que mencionábamos antes, que es el Miserere, con el aria que canta Leonora en el acto cuarto y esa serenata, podemos denominarla así también,
1: sí,
0: que
1: sí.
0: Serenata un poco lastimosa, que es una despedida de Manrico porque sabe que le van a matar y piensa que no va a volver a ver más a su amada Leonora, pero sí, porque consigue colarse en el calabozo, en el cuadro segundo del acto cuarto, Leonora, ¿verdad?
1: Que transcurre todo dentro de la aljafería, efectivamente.
0: Es el miserere, su lórrida torre que canta Leonora y lo que canta fuera de escena Manrico, a que la morte oñora.

0: Otro de los grandes momentos de la ópera Il Trovatore de Verdi, en este caso casi al final de la misma, en el cuarto acto, el Miserere que cantan los monjes fuera de escena y este aria que se convierte en un dúo un poco extraño, ¿verdad? Con una voz fuera de escena, la de Manrico lastimándose, eran Katia Ricciarelli como Leonora José Carreras en Manrico y el coro de la Royal Opera House Covent Garden, la orquesta también de la Royal Opera House y todos dirigidos por Sir Colin Davis. Pues ha sido un auténtico placer tener a la autora de El imaginario de la Aljafería en Il Trovatore, Verdi, Wagner y Meyerbeer. Nos has contado, nos has resaltado estas relaciones entre los tres compositores, muy influidos por esta estética neogótica,
1: Sí.
0: ¿verdad? Y el papel preponderante, diría yo, de este palacio, de esta auténtica sede de la democracia en Aragón, de las Cortes de Aragón, que es el escenario de de dos actos claves para
1: Importantísimos.
0: para la ópera, que es el primer acto y el cuarto. Y tiene que sonar el hit number one.
1: Hombre, el Dico y la Pira, es que si no, no podemos terminar.

0: El genial tenor de Bujalance, Córdoba, Pedro la Virgen, ahí alargando la nota hasta el final en la pira del tercer acto, que clausura el tercer acto de Il Trovatore de Verdi, con el coro Cantores de Madrid y la Orquesta de Conciertos de Madrid, dirigidos por Eugenio Mario Marco. Con esto damos el broche de oro final. Gracias, Marta Vela, por venirte hoy a la Taberna del Puerto a
1: Gracias a ti.
0: contarnos cosas de Il Trovatore y hasta muy pronto.
1: Gracias a ti.
0: Y hasta aquí este programa de hoy de la Taberna Española de Radio Clásica. Pero es momento, a 5 minutos de las 10 de la noche, las 9 en Canarias, de ponernos en contacto con vamos, el experto number one en voces, que es Arturo Reverter, que nos está escuchando ya desde el Palacio de Carlos V de Granada para dar comienzo en breves instantes a la transmisión en vivo desde allí de la novena sinfonía de Mahler que va a dirigir David Azcan a la Orquesta Nacional de España, que será la última vez que este maestro se ponga al frente de esta formación. Don Arturo Reverter, muy buenas noches.
2: Hola amigo, qué buen amigo eres, calificándome del máximo experto. Bueno, tú tampoco eres manco.
0: Bueno.
2: Bueno, sí, AFCAM es el último concierto que dirige en esta temporada a la Nacional, pero no es el último que dirigirá en su vida, supongo, o sea
0: Sí.
2: que vendrá más veces, porque ha dejado una buena huella y esta última interpretación que ya ofreció en Madrid hace unos días de la novena de Mahler, que es lo que van a escuchar nuestros oyentes, pues es una buena prueba del grado de unión casi hipostática que ha conseguido con la Orquesta Nacional durante estos últimos años.
0: Es que el entendimiento ha sido absoluto con este maestro por parte de los profesores.
2: Sí,
0: Y bueno.
2: son 11 o 12 años, poco a poco han ido uniendo voluntades, trabajando bien, mejorando contactos. Y bueno, y Afgan, que empezó muy jovencito, ahora tiene ya 40 o 40 y pocos, pues ya es un maestro bastante consolidado, eso está claro.
0: Una obra única en programa, una obra visionaria, revolucionaria, que mira el siglo XX, ¿verdad? La novena de Mahler, y nada, la vamos a disfrutar en tu compañía, Arturo,
2: Sí,
0: así que
2: claro.
0: te dejo
2: Es una
0: ya.
2: obra que, oye, que además viene muy bien para El Miserere, es
0: Sí.
2: una obra de fin de una vida, es una obra que busca el más allá, no se sabe si se encuentra, pero ahí hay un cierto contacto, claro, son repertorios muy diferentes. Así que vamos a ya abrir los ojos y los oídos, ya estamos viendo que la orquesta todavía no ha salido, el público está ya llenando el Palacio Carlos V y dentro de unos minutos, pues seguramente se dará comienzo, o sea, a esos primeros acordes en pianísimo de la Sinfonía Mahleriana.
0: Pues dejamos a nuestros oyentes de Radio Clásica en tu compañía, Arturo, y en la de la Orquesta Nacional con David Afkam para vivir intensamente esta experiencia emocional que es esta novena, que bueno, es la maldición de la novena, porque la décima, el bueno de Mahler la dejó inconclusa.
2: Pues como casi siempre pasa
0: Sí,
2: con la
0: nunca
2: sinfonía.
0: falla.
2: Nunca falla.
0: Un abrazo,
2: Bueno,
0: Arturo.
2: gracias, Germán. Hasta muy pronto. Pues sí, aquí seguimos ya en las catacumbas del Palacio Carlos V, en compañía de nuestros amigos, los técnicos Gerardo Salinas y Ángel Peral, que son los que se van a hacer cargo de la transmisión desde el punto de vista técnico. En Madrid, en el control de continuidad, está José Sánchez Mantilla y a mi lado, pues Elena Horta, una de las musicólogas, músicas y seguidoras de partituras de una voracidad extraordinaria. Bueno, es una asesora musical de primera, o sea que van a estar ustedes bien acompañados y sobre todo por la música de Mahler, claro. Esta sinfonía es obra que, tras un desarrollo en el que la esperanza se diluye entre la amargura y la ironía, nos ofrece, en el curioso vuelco, una suerte de consolación más allá de las cosas de este mundo. Si se mira bien, puede apreciarse cómo han apuntado tantos musicólogos que la sinfonía empieza donde acaba la canción de la tierra. De hecho, subrayaba Pérez de Arteaga, el célebre motivo de cuatro notas que el arpa entona al comienzo se encontraba ya en las voces del oboe y la flauta que acompañaban las hebig finales de la contralto, con lo que Mahler establecía una consciente o inconsciente relación temática entre ambas composiciones. Se ha especulado también que esos primeros compases de la sinfonía representan el quebrado ritmo del pulso del compositor. Son cosas que apreciaba Pérez de Arteaga, ustedes lo recordarán tantas veces, transmitiendo estos conciertos granadinos. Puede decirse, y eso lo subrayaba otro musicólogo, Carl Schumann, que la melodía principal, que se inicia en el sexto compás, soporta el peso entero de la diversa estructura de los movimientos. El tema alcanza puntos culminantes, se condensa, es recapitulado y tras numerosas alternativas conduce a una coda que se apaga suavemente. La forma sonata y la forma variación quedan sutilmente entretejidas. Interesante la opinión del siempre enjundioso y sentencioso Theodor Adorno, que ve en el movimiento una síntesis totalizadora en la que las preguntas y respuestas se entremezclan. Las oscilaciones melódicas, los cambios rítmicos, los súbitos ataques, los choques temáticos nos dejan absolutamente absortos y prendidos. El intervalo de segunda persiste en el Landler, que es el segundo movimiento, ahora en escalas ascendentes. Arteaga señala la curiosa conexión del fragmento con un vals de Tchaikovsky, aunque se respira un aire más fatídico, desde luego, el de una danza de la muerte, más o menos disfrazada. El segundo grupo temático es un vertiginoso vals y el tercero da pie a la introducción de un lento Landler en fa mayor. El desarrollo multiplica, instrumentación muy curiosa en la que se insinúa un singular toque campestre. Pasamos ya en el tercer movimiento, un rondó burlesco en la menor, a una concentrada y nada disimulada ironía. En él tenemos, sin duda, una expresiva mirada hacia atrás, en la vida y recuerdos del compositor. El artista se burla de sí mismo. Es un mordaz desprecio del mundo, pero nacido de una profunda tragedia, definía Paul Becker. El remate del movimiento es abracadabrante, podríamos decir. Una visión de aniquilación. Mahler cierra la sinfonía con un adagio muy largo y curiosamente cálido, de voz grave y tono tranquilo, donde el compositor encuentra las altas esferas del final del primer movimiento y hace que con esta disposición, como en otras ocasiones, nos parezca que los dos movimientos centrales son un paréntesis. El tono del comienzo, comenta Marviñal, hace pensar inevitablemente en Bruckner, con esa alternancia entre re bemol mayor y do sostenido menor, con pasajes agitados y otros que deben ser expuestos sin expresión. Después de una impresionante escalada, llegamos a un cuádruple piano. Un motivo de cuatro

obra podría significar: sé que mi espíritu se ha de quedar con nosotros. Una liberación de las cosas terrenales, separación y transfiguración. Por tanto, estamos ante una obra importantísima, testimonial, testamentaria, como ustedes quieran. Y además vamos a escucharla en una interpretación importante, bastante conseguida o muy conseguida, porque la hemos escuchado ya en Madrid hace unos días en la serie de conciertos como remate de la temporada de la Nacional, con Afkan en el podio, embebido, desde luego, en las profundidades malerianas. Siempre nos acordaremos cuando escuchamos esta sinfonía, sobre todo en el último movimiento de aquella última presencia en Madrid de Claudio Abbado al frente de la orquesta del Festival de Lucerna. El director milanés estaba ya muy enfermo, demacrado, muy delgado, y se concentró, se abstrajo, se fue a otro mundo seguramente, cuando en los últimos compases logró ese pianísimo maravilloso que nos deja fuera de esta tierra. Por tanto, vamos a ir ya dejando de hablar para que ustedes se vayan también concentrando y para que puedan conectar directamente con este mundo maleriano, con esta sinfonía importantísima y definitiva. Les dejamos ya con la afinación de la orquesta en espera de que salga Afkam y inicie esta interpretación que seguiremos aquí en las catacumbas de manera atenta, introvertida, intentando penetrar en esos pentagramas misteriosos, colosales y definitivos y definitorios. Así que les dejamos ya con la sinfonía número 9 de Mahler, la Nacional y David Afkam.

Afortunadamente, el público ha respetado religiosamente el cierre de la sinfonía. Estos últimos compases, un pianísimo escalofriante que nos lleva a la nada, han sido respetados. Nadie ha empezado a aplaudir hasta que el director ha bajado los brazos. Así, solo así tiene sentido este cierre de la sinfonía número 9 de Mahler. El público bravea, es lógico, porque la interpretación ha sido de altura. Es una sinfonía que Afgan tiene muy estudiada, muy dominada. Sin duda, junto a de hoy, a las actuaciones de hace unos días en el Auditorio Nacional de Madrid con esta obra, ha sido una de las más felices actuaciones de este maestro al frente de la formación de la que ha sido director durante 12 años. Su planteamiento, no exento de fogosidad en los momentos adecuados, ha discurrido a través de una lectura en profundidad, buscando los vericuetos expresivos, los lazos temáticos, el análisis de los juegos tímbricos, tan importantes en esta música, y en especial el estudio de una planificación de muy provechosa transparencia. Dejémonos escuchar ahora los bravos del público. Está levantando a los primeros atriles.

Hay que destacar entre los solistas al primer trompeta, al primer trompa, que ha hecho unas frases excelentes. También al concertino, Miguel Colón. Se levanta ahora toda la agrupación. Como comprenden, como escuchan ustedes, el triunfo es grande. Apcan además ha sabido calibrar las intensidades, dosificar las dinámicas. Y eso es importante. Lo he ido aprendiendo poco a poco. El estilo y la personalidad de este maestro son ya ahora más equilibrados y cautos. Y tiene a la prudencia por considerar. Lo hemos de ver, sin duda, en el futuro, ya lo hemos visto. Ha ido creciendo durante todos estos años. Posee un gesto muelle, fácil, claro, abarcador, elegante y una rara capacidad para regular con facilidad las dinámicas y establecer un ritmo de base con la pericia de los maestros pertenecientes a su rica tradición, en la que evidentemente ha bebido, de la misma manera que ha heredado ciertas características artísticas y la sobriedad definitorias de un maestro como Bernard Haitink, con el que trabajó durante algunos años.

Es interesante conocer la opinión de Afkan, por ejemplo, respecto al sonido, al espectro sonoro que ha de definir una orquesta, lo que lo coloca en la senda de lo que defendían los grandes maestros. Ese sonido sale del propio instrumentista. Yo no soy el líder, decía Afkan. Es algo que hacemos juntos. El sonido no viene de fuera. Tiene que surgir del interior del conjunto. Esa es mi filosofía. No soy un dictador que impone. Ha acabado ya la ovación del público y los instrumentistas se levantan y se retiran poco a poco. Como nos vamos a retirar nosotros, después de esta importante transmisión, de esta gran interpretación de la Sinfonía número 9 de Mahler, y aquí hemos estado trabajando para ustedes los técnicos de sonido Gerardo Salinas y Ángel Peral, José Sánchez Mantilla en continuidad en Radio Clásica en Prado del Rey, Elena Horta, asesora musical, entregada siempre y emocionada con esta música, y por tanto ya no solo nos cabe despedirnos de ustedes hasta pasado mañana, en donde nos situaremos al frente de la orquesta del Festival de Budapest, dirigida por Adrián Zimmer, y tendremos ocasión de escuchar la tercera sinfonía de Schumann y el tercer acto de La Valquiria de Wagner. Hasta entonces, desde Granada, desde las catacumbas del Carlos V, nos despedimos de ustedes. Muy buenas noches.

Continuamos en Radio Clásica, lo hacemos con Benjamin Britten y su Simple Symphony Opus 4, una página escrita entre 1933 y 1934 y dividida en los movimientos Boite Bourrée, Playful Pizzicato, Sentimental Saravant y Frolicos Finale. La versión corre a cargo de la Orquesta de Cámara Orpheus de Nueva York.

0: De Benjamin Britten era esta Simple Symphony Opus 4, una pieza de 1933 que nos llegaba en interpretación de la Orquesta de Cámara Orpheus de Nueva York.
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2: Amigas y amigos, oyentes de Radio Clásica, es una gran alegría que estéis dispuestos a acompañarnos hasta los diferentes lugares y tiempos en que se aposentó la música cuando los continentes musicales se separaron. No pocas veces damos con músicas que, aunque aparentemente pertenecen a mundos muy distantes entre sí, ya sea por razones culturales o territoriales, a las que luego se les encuentra raíces cuyo origen común resulta más que evidente, si se las observa con un cierto detenimiento. Inclusive se van descubriendo no solo sus orígenes, sino también los caminos que siguieron las músicas junto con sus instrumentos hasta llegar al lugar donde habitan hoy en día, y ver cuál es su estado actual. Pero no es solo esta razón antropológico o musical la que nos motiva para que las programemos, sino, y sobre todo, la gran belleza que surge de esa unidad, porque es de eso que va este programa. Así, en la primera parte de nuestro programa de hoy, tendremos músicas de la tradición india y del flamenco más puro, sonando juntas y certificando su origen común. La figura central de este encuentro es la sitarista y compositora Anushka Shankar, seguramente la mejor alumna de su padre, el legendario sitarista Ravi Shankar. Con la música folclórica como fuente central de su inspiración, su trabajo se basa en la exploración constante de los puntos de unión entre la música india y una variedad de géneros que incluyen la música clásica occidental, la electrónica, el jazz y, en este caso, el flamenco. Para la realización de este programa, hemos tomado dos fuentes diversas del mismo trabajo. Una es el álbum de estudio Traveler, publicado en octubre de 2011 por la Deutsche Grammophon. Traveler recibió una nominación en la categoría de Mejor Álbum de Música del Mundo en los premios Grammy del 2013. Y es de este álbum de donde extraemos unas bulerías en las que participa Ricardo Miño, un joven, aunque ya experimentado músico, que se ha propuesto acercarnos al flamenco desde el piano. Con instrumentos que no son típicos del flamenco en su origen, ambos crean una obra auténticamente flamenca y gitana, de la cual dijo la Shankar: en la música india llamamos espiritualidad a lo que en la música española es pasión. En realidad es lo mismo en ambas formas, que llega a la parte más profunda del alma humana. Anushka Shankar, Ricardo Miño, bulería con Ricardo.

En el próximo tema, podemos decir que se unen las sabidurías de dos grandes familias de la música, de tierras y culturas muy diversas, y sin embargo, el resultado de su música es único, producto de esa sabiduría y de esa diversidad. Ellos son los Shankar y los Habichuela. Anushka se inició en el sitar de la mano de su padre, cuando todavía era una niña. A los 13, tuvo su primera actuación pública y firmó su primer contrato de grabación a los 16. Nacida en Londres, su infancia se dividió entre Londres y Delhi. Siendo una adolescente, vivió en California y fue allí donde decidió

dedicarse a la música en lugar de seguir una carrera universitaria. La Shankar conoció el flamenco por primera vez cuando viajó a España con solo 14 años. Durante ese viaje visitó un pequeño bar flamenco y se emocionó con las diferentes representaciones que despertaron un interés profundo que años más tarde se materializaría en sus colaboraciones con artistas flamencos. Pepe Habichuela, nombre artístico de José Antonio Carmona, nació en Granada en octubre de 1944. Es un guitarrista gitano de flamenco. Pertenece a una dinastía flamenca iniciada por su abuelo, conocido como Habichuela el Viejo, de quien tomó el apodo, y continuada por su padre José Carmona y sus tres hermanos, Juan Habichuela, Carlos y Luis. Es padre de José Miguel Carmona, niño Josemi, quien junto a Juan José Carmona el Camborio y Antonio Carmona, hijos de su hermano Juan Habichuela, crearon el exitoso grupo musical de flamenco fusión Ketama. Sus inicios artísticos tuvieron lugar en Granada. En 1964 se trasladó a Madrid, donde actuó en varios tablaos flamencos y compartió cartel con artistas reconocidos como Juanito Valderrama, Camarón de la Isla y Enrique Morente. Con este último, en 1977, grabó un disco en homenaje al cantaor Antonio Chacón, con el que ganó el Premio Nacional de Discografía del año 1975. De este tan afortunado encuentro nace el tema número 6 del disco, aunque aquí escuchamos una versión en directo realizada durante la presentación de Traveler en Girona. Pepe Habichuela, Anushka Shankar, Chica conoce Chico.

La idea central en torno a la cual gravita el álbum Traveler es la de que el flamenco español puede tener sus orígenes en la India. A partir de este punto, era imprescindible la presencia de músicos españoles de flamenco que completaran la idea de su autora, por lo cual, durante la gestación de esta obra, Anushka Shankar viajó a España en diferentes ocasiones, donde tuvo la oportunidad de conocer y compartir experiencias con músicos que fueron dando forma a una idea concreta, el deseo de volver a encontrar ese vínculo milenario entre las tradiciones musicales indias y españolas. Originalmente iniciado por la migración gitana del noroeste de la India a Europa, a África y Asia Occidental. Durante las primeras sesiones de estudio se sentaban uno frente al otro con sus instrumentos, explorando la conversación musical entre ellos. Una vez concluido el trabajo en estudio, se organizó una gira mundial para la presentación de este proyecto extraordinario. Esta recibió el nombre de Raga Flamenco Journey. Uno de estos puntos fue Girona. De la presentación del disco realizada en Girona, extraemos uno de los temas del álbum, donde la presencia española está representada por el productor Javier Limón, guitarrista y coautor del tema, la voz de Sandra Carrasco, la guitarra flamenca de Álvaro Antona y las percusiones de Ramón Porriña. Su título, Si no puedo verla.

El próximo de los temas que presentamos hoy es quizá el que tiene más espíritu flamenco de todos los que hemos oído. Se trata de un cante por cañas, donde el sitar se transforma en un instrumento más del grupo flamenco. La caña es un palo flamenco que históricamente se ha considerado como uno de los más importantes. Los estudiosos del cante todavía andan dando vueltas sobre los orígenes de la caña como palo, pero los que no estamos capacitados para discusiones profundas, sentimos ese parentesco entre la música del Punjab y la caña. Y aunque actualmente es un cante que no cuenta con la preferencia de los intérpretes ni del público habitual del flamenco, los flamencos que se reunieron alrededor de Anushka Shankar y su forma de utilizar la esencia flamenca, mezclándola con la tradición india para transformarla en una música nueva, obtuvieron unos resultados sorprendentes, ya que logran mantener de manera muy definida las formas originales, sin dar ninguna muestra de exotismo, sino más bien dotándolas de un sentido profundamente auténtico en las dos aguas que aquí se juntan. Solo queda resaltar el cante de Sandra Carrasco, que además de su reconocida trayectoria de cantadora flamenca, es capaz de incursionar con igual maestría en registros musicales tan diversos como la bossa nova, el jazz o la world music. Tanto en el disco como en los conciertos, este tema se ha presentado con una grafía distinta, pero siempre con el nombre de caña.

siempre dentro del ámbito del disco Traveler, en el cual Anushka Shankar está constantemente desplazando fronteras en lo musical y experimentando con estilos indios y occidentales, y del cual hemos escuchado los temas más cercanos a la música gitana, ahora nos encontramos una vez más con esa capacidad de fusión del sitar con las músicas españolas de raíz, y una colaboración que no podía faltar a la cita. Esta vez, la Shankar se encuentra con María Concepción Balboa Buica, conocida como Concha Buica o Buica, una cantante española nacida en las Islas Baleares, donde vivía su familia, exiliados políticos de Guinea Ecuatorial. Ella es hija del ex político y escritor guineano Juan Balboa Boneque. La comunidad gitana del barrio de San Gotleu en Palma de Mallorca, donde se crió, fue para ella un segundo hogar y encontró en el flamenco un modo de expresión auténtico y la salida ideal para escapar de una dura realidad de pobreza y marginalidad. En el 2011 fue invitada especial de Chick Corea en un concierto del club de jazz Blue Note en Nueva York. En el 2019 grabó junto a Carlos Santana el single Los Invisibles, cantada en idioma yoruba y dentro del disco Africa Speaks. Y aquí tenemos el resultado de ese encuentro de múltiples culturas y dos grandes de la música de raíz, en un tema que lleva por título Casi Uno, Concha Buica, Anushka Shankar.

0: De todos modos, esta no es para nada la primera incursión del sitar en el género flamenco, ya que este mérito corresponde sin lugar a dudas a Gualberto García. Este músico, nacido en el barrio sevillano de Triana en 1945, es la figura clave para comprender el proceso de hibridación entre el instrumento indio y el flamenco, ya que es el responsable de sus primeros pasos y un gran exponente de su posterior evolución en el tiempo. Y es sin duda quien abre la vía que una el sitar con el flamenco. En ese camino nos encontraremos, por ejemplo, con India Lucía, un grupo que surge gracias a un guitarrista flamenco polaco, Miguel Czaskowski, y está formado por artistas de diferentes países como Polonia, India y España. El grupo empezó alrededor de 1999 a dar conciertos bajo la característica de tocar una fusión de música flamenca e india. Miguel se había formado en el estudio de la guitarra clásica, pero su interés por el flamenco hace que vaya a España y tome clases de la mano de Salva del Real o Gerardo Núñez. Posteriormente, viaja a la India, donde imparte clases de guitarra flamenca. Y es aquí donde aprende a tocar el sitar. Comienza entonces el proyecto India Lucía, acompañado por su maestro Avendra Seolikar y el tablista Sandesh Popatkar. Con ellos registra el disco que lleva el nombre del grupo y que ganará diversos premios. Hasta el momento han grabado dos discos, India Lucía del 2005 y Acatao del 2016, en los que se aprecia la gran conexión de los diferentes estilos y demuestran una vez más la facilidad que tienen estas dos culturas musicales para fusionarse y no sonar para nada disonantes. Escuchamos de India Lucía, Rumba Flamenca.
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Como no podía ser de otro modo, nuestro cierre está a cargo de ese gran pionero de la fusión de la música flamenca con la de la India, que fue Gualberto, y que junto con Agujetas realizó en 1979 una grabación fundacional a trío, es decir, su guitarra flamenca, el sitar y la voz, que reúne a los representantes de la estirpe más honda y llena de pureza del flamenco con toda una innovación de aquel momento. La estructura del disco es totalmente canónica dentro del flamenco, así como la exhibición del cante tradicional que realiza el cantador jerezano. Todo ello propulsado a otra dimensión por el rol complementario del sitar. Como curiosidad, es interesante observar las palabras del propio Gualberto a propósito de ese disco. Agujetas decía que lo que él cantaba se quedaba para siempre, que no repetía nada, según recuerda Gualberto. Yo no introduje nada. Lo que hice fue tocar, en vez de con una guitarra, con un sitar. Pero eso fue lo fundamental del disco. Este trabajo se grabó en una única toma, de manera que todo lo que allí se encuentra, que no es poco, es fruto de la experiencia musical en vivo, lo cual hace todavía más meritoria la comunión existente entre los músicos.

Y por hoy, nada más. Volvemos a guardar las músicas en el armario hasta la medianoche del próximo sábado, 11 en Canarias, cuando lo volveremos a abrir para seguir oyendo y contando músicas. Solo recordaros que si queréis entrar en contacto con nosotros para críticas, sugerencias, enfados y, por qué no, algún elogio, podéis hacerlo a nuestro correo pangea@rtve.es. Y también podéis recuperar los programas en los podcasts de RTVE Play. Un saludo cordial y muchas gracias por vuestra compañía.

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2: Muy buenas tardes, ya estoy aquí con Fernando, con Ana. Hola. De Clásicos Populares. Chicos,
3: hola.
2: ¿Sois de los que se plantan cuando creen que tienen razón o preferís evitar el conflicto?
4: Hombre, pues depende, ¿no? Porque si uno lleva razón, digo yo que habrá que decirlo.
3: Sí, aunque es verdad que a veces es mejor dialogar o directamente darle la razón a los tontos y ya está. ¿Y tú, David?
2: Yo voy más por ahí, ¿no?
3: Sí,
2: yo por no,
3: no
2: discutir doy la razón, pero vamos, con todo el gusto del mundo. Sí, lo que tú digas.
4: Pues fíjate, vamos a empezar con un compositor que él cuando pensaba que tenía la razón, es que le plantaba cara a quien fuera.
2: No se callaba.
3: No se callaba. Y si hacía falta, hasta reescribía la historia para tenerla.
2: Es que, claro, no se puede ser un genio de la música con carácter como Beethoven y dejar que otros se pongan la medallita de la razón.
3: Claro.
2: ¿No? Ahí a lucharlo. Bueno, os dejo ya con Clásicos Populares. Nos escuchamos, como siempre, en una horita, en las tardes.
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4: ¿Qué tal? Bienvenidas, bienvenidos a Clásicos Populares. Hoy empezamos con la Obertura Egmont de Beethoven. Es una obra que escribió en 1809 como música incidental para la tragedia de Goethe.
3: Sí, la historia habla del conde de Egmont, un noble pues, de los Países Bajos españoles, que en el siglo XVI se enfrentó al tercer duque de Alba y acabó siendo ejecutado.
4: Sí, Beethoven admiraba a este personaje porque, bueno, dice que era un símbolo de valentía y de lucha por la libertad, y entonces él decidió pues, darle un final diferente.
3: Porque aunque Egmont muere decapitado, Beethoven no quiso que la música terminara con esa sensación de derrota, así que compuso pues, una música triunfal.
4: El conde perdió la vida.
3: Sí.
4: Eso es así. Pero bueno, Beethoven quiso que su música dejara claro que Egmont tenía razón.

0: Bueno, pues con permiso de Maris Jansson y la Sinfónica de la Radio de Baviera, vamos a dejar aquí esta obertura de Egmont de Beethoven con la que hemos empezado el programa de hoy.
1: Venga, y antes de continuar, Darío Meta, buenas tardes.
2: Buenas tardes, chicos.
0: ¿Qué tal? Ya estás aquí, un jueves más dispuesto pues a recibir esas propuestas de los oyentes, ¿no? Para improvisar hoy.
2: Eso es, si alguien tiene en mente dos músicas muy distintas, una clásica y la otra más moderna, de pop, rock o lo que sea, pues que nos llame ya mismo al 900-137-137 y...
1: Vamos a repetirlo, 900-137-137, pero...
2: ¿Y qué más tienen que saber los
1: que
2: oyentes?
1: Que sean muy conocidas las dos, es decir, que si hay 137, pero...
2: ¿Y qué más tienen que saber los
1: que
2: oyentes?
1: Que sean muy conocidas las dos, es decir, que si alguien...
0: Contrastantes y conocidas.
1: Contrastantes y conocidas, la clásica, pues muy...

0: vivido, lo notamos en las temperaturas, en las vacaciones escolares y en la música también, Fernando.
1: Efectivamente, estamos en época de verbenas y esta semana pues estamos seleccionando la mejor música para que suene en las plazas de los pueblos españoles este verano.
0: Venga, añadimos las propuestas de Luis de Lugo, Lourdes de Valladolid, José Luis de Celanova y Rocío y Martín de Sevilla.
2: Os llamo desde Lugo, mi nombre es Luis, y para la lista de reproducción de esta semana yo quería recomendaros Suspiros de España, del maestro Antonio Álvarez Alonso.

Soy Lourdes de Valladolid. Propongo una pieza que es muy familiar para los que escuchamos clásicos populares. La conga de Fuego Nuevo, de Arturo Márquez. No creo que nadie pueda dejar de bailar mientras la escucha.

Soy José Luis de Celanova. Como Fernando ha pedido en cierto modo pasodobles, yo estoy convencido de que va a haber muchísimos. Yo voy a tirar para mi tierra y voy a proponer un pasodoble muy famoso, pero que poca gente sabe que el autor es gallego. Es el pasodoble Agárrate Saxo, del maestro Joaquín Montañés. ¡Viva el pasodoble!

soy Rocío de Sevilla. Estoy aquí con mi hijo Martín, de 9 años, que somos seguidores de vuestro programa. Y nuestra propuesta para esta semana, que nos inspira a verbena, es el área de Fígaro del Barbero de Sevilla.

0: Pues una buena fiesta con el largo al factotum de esta área de Fígaro del Barbero de Sevilla de Gioachino Rossini. Escuchábamos la voz de Michael Spires con la Orquesta Filarmónica de Estrasburgo. La dirección era la de Marco Letoña.
1: Un, dos, tres. ¿Esto qué es?
2: Pues no es lo mismo opera el fruto del peral que rape. El pez lofiforme no es lo mismo. No.
0: Es lofiforme.
2: Sí, esos que son así, que tienen la cara como aplastada, sí, echada rap, con la boca, grande, el rape, gran, el rape clásico, efectivamente. Rape no es lo mismo, es distinto.
0: Es distinto, porque el orden de las letras importa, sobre todo cuando tenemos entre manos un puzzle musical, como el de hoy. Vamos a ordenar los fragmentos.
2: Venga, tendríamos el fragmento A, que es este.
0: Uf, este es el B.
2: Y este sería el C.
0: Venga, 900, 137, 137, obra, autor y orden de los fragmentos. Los volvemos a repetir. Este sería el fragmento A.
2: Este sería el B.
0: Y este el C.
2: Venga, 900, 137, 137. A ver si llama a alguien hoy, ¿no, Fernando?
0: Sino como ayer, ¿verdad?
2: Buscamos el orden correcto de los fragmentos, pero también obra y autor, ¿vale? Y hoy sorteamos una tote bag, una bolsa de tela de clásicos populares.
1: ¿Sabías que...?
0: ¿Sabías que a Antonín Dvořák le encargaron música de baile para un evento muy importante en Praga?
2: Sí, así es. Fue en el año 1879 y Dvořák pues acababa de petarlo con sus danzas eslavas, así que los organizadores de este baile, uno de los bailes más prestigiosos de la ciudad, le pidieron pues que compusiera una obra para esta ocasión.
0: Vale, lo normal habría sido pues que escribiera una polka, que es pues una de las típicas de Bohemia, ¿no? Pero no, Dvořák decidió componer un vals, inspirado más en la tradición vienesa, pero sin perder el estilo, con su toquecillo Dvořák.
2: Efectivamente, y así nacieron sus valses de Praga, una obra con la que Dvořák demostró que podía ser un vienés más, pero sin dejar de sonar a checo.

0: Venga, pues ahí dejamos este vals de Antonín Dvořák que escuchábamos en interpretación de la orquesta del Festival de Budapest. Iván Fischer era quien dirigía.
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0: Chopin salió de Varsovia en noviembre de 1830 y ya no volvió nunca. Lo que pasa es que eso él en ese momento no lo sabía.
1: Porque semanas después estalló el levantamiento contra el dominio ruso y su amigo Titus, que viajaba con él, dio media vuelta para alistarse en la causa polaca.
0: Pero Chopin decidió continuar su camino, seguir hacia Stuttgart y allí... Ya en septiembre del año siguiente le llegó la noticia de que Varsovia había caído y que el levantamiento había fracasado.
1: Y aquí es donde hay que ir un poquito con cuidado, porque la tradición dice que ese mismo golpe emocional le hizo componer el estudio, que vamos a escuchar de un tirón ahora a continuación, pero eso tiene mucho de leyenda y poco de hecho documentado.
0: Efectivamente, y aquí estamos nosotros para... hacer esas comprobaciones. No hay cartas de Chopin que lo confirmen, ni siquiera está claro dónde llegó a componerlo. Unas fuentes dicen que fue ya allí en Stuttgart y otras que estaba gran parte ya tenía escrito, solamente lo remató allí, ya lo tenía escrito antes de salir de Varsovia.
1: Lo que sí sabemos con certeza es el contexto. Chopin estaba lejos de su país, con Polonia bajo dominio ruso, y sus cartas de esos días pues reflejaban una angustia real por lo que estaba pasando allí.
0: Bueno, el título de esta pieza, Revolucionario, ¿no?, que es por el que se conoce, tampoco es suyo, se le puso después, lo publicó en el año 1833, no le puso ningún título, solo que formaba parte de los 12 estudios que componen la Opus 10.
1: Así que esta es una obra que acabó convertida en símbolo político, en protesta, sin que sepamos con certeza si esa fue realmente la intención de partida.

0: Desde luego es revolucionario, te revoluciona de arriba abajo. Este estudio número 12, estudio en do menor del opus 10 de Frédéric Chopin, la interpretación magistral que escuchábamos era la de Yun-Shan Lim al piano.
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2: Venga, que hoy tenemos entre manos un puzzle fácil, ¿vale? No es de 1000 piezas, es solo de 3 fragmentitos y yo creo que lo podemos sacar adelante. Este sería el A.
0: Este sería el B.
2: Y este el C.
0: Venga, 900-137-137. Juan Manuel está en Ibiza y va a resolver el puzzle. Juan Manuel, buenas tardes.
3: Buenas tardes.
0: Venga, cuéntanos.
3: Yo creo que es el aprendiz de brujo de Paul Dukas y que el orden es CBA.
0: El aprendiz de brujo de Paul Dukas y el orden CBA. Venga, pues lo apuntamos y a ti te damos el número uno para luego.
3: Gracias.
0: Gracias, Juan Manuel.
2: Venga, a ver cuál es el orden que Mariano de Toledo nos comenta. Buenas tardes.
4: Hola, buenas tardes.
2: ¿Cuál es tu apuesta?
4: Pues lo mismo que el participante anterior, el aprendiz de brujo de Paul Dukas y el orden CBA.
2: Vale. Pues para ti el número dos, Mariano.
4: Gracias.
0: A ver qué nos cuenta Nuria, que está en Madrid. Hola, Nuria, buenas tardes.
5: Hola, ¿qué tal? Buenas tardes, ¿qué tal estáis?
0: Pues mira, bien, aquí echando la tarde del jueves. ¿Tú qué tal?
5: Claro, bueno, pues aquí, fresquita, pues dentro que, de todo.
0: Pues,
5: dentro
0: pues,
5: que cabe.
0: Estarás dentro de algún lugar, porque ya te digo yo que en la calle fresquito
5: bueno,
0: no hace.
5: A 40 grados, pero bueno, hay que mentalizarse. Esto no ha hecho más que empezar, así que nada.
0: Terrible. Bueno, venga, cuéntanos.
5: Bueno, yo creo que lo mismo. El aprendiz de brujo de Dukas, no sé cómo se pronuncia bien, porque mi
0: francés
5: bueno,
0: no...
5: Sí, es mi asignatura pendiente.
0: Bueno. Pues nunca es tarde.
5: Y, sí, la verdad que sí. Ya cuando me jubile, empezaré a estudiar otra vez francés. Bueno, y el orden creo que es el... CBA.
0: CBA. Venga, sí. Pues a ti te damos el 3, Nuria.
5: Vale, pues nada, muchísimas gracias. Enhorabuena por el programa y muchas gracias por el programa, la verdad.
0: Venga.
5: Muchas
2: gracias. Gracias a ti, Nuria.
0: Buena tarde,
5: y
0: Nuria.
5: Buena tarde. Chao, chao, hasta luego.
2: Bien, cerramos este primer bloque con Guillermo, que también está en Madrid. Buenas tardes.
6: Hola, buenas tardes.
2: ¿Qué tal,
6: pues
2: Guillermo? Dime,
6: muy
2: cuéntanos.
6: Bien, soy muy poco original.
0: Vaya.
6: O sea, que igual, el aprendiz de brujo de Paul Dukas, CBA.
2: Vale.
6: Y gracias por el programa, que me encanta.
2: Gracias a ti. Venga, te damos el 4, a ver si hay suerte.
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0: Venga, aquí en los raros tenemos a alguien a quien sus contemporáneos llamaban el Beethoven francés, y no lo decían en broma.
2: No, se trata de George Onslow, un compositor de origen anglo-francés, que, bueno, las cosas como son, era rico y no necesitaba componer para nadie, así que componía pues lo que le daba la gana.
0: Eso sí que da gusto, ¿eh?
2: La verdad es que sí.
0: No dependo de nadie.
2: En todas las profesiones, en cualquier cosa.
0: Efectivamente.
2: Siempre con una lo que le dé la gana.
0: Y lo que le daba la gana pues eran cuartetos, quintetos, otras veces eran sinfonías, de todo. Berlioz lo consideraba uno de los grandes de la armonía de la época. Mendelssohn y Schumann dijeron alguna vez que le admiraban. Chopin y Liszt tocaron juntos su gran sonata para cuatro manos. Tú imagínate, ¿eh? O sea, un raro, pero tela.
2: Tenía buenos fans, sí. Y hay una historia muy concreta que explica bien cómo era este hombre, ¿no? Un día se fue de caza con un amigo y una bala le dio en la mejilla izquierda y estuvo a punto de morir y, vamos, que se quedó sordo de un oído.
0: Imaginamos que el izquierdo, ¿no?
2: Pero sí,
0: bueno,
2: claro,
0: lo primero que hizo mientras se recuperaba fue terminar un quinteto que tenía a medias. Y tituló los tres últimos movimientos, uno fiebre, otro convalecencia y el último recuperación.
2: Ay, menos mal, recuperación. La obra se llama La bala, el quinteto de la bala. O sea, le dispararon por accidente y él pues lo convirtió en música.
0: Bueno, el problema es que componía sobre todo música de cámara. O sea, ¿cuál era su problema? Pues que él componía sobre todo música de cámara. ¿Y qué es lo que pasaba en aquel momento en Francia? Pues que lo que triunfaba era la ópera. Y eso fue lo que a la larga le fue dejando fuera del repertorio y por eso íbamos a escuchar un fragmento de una sinfonía, por eso está hoy aquí entre nuestros raros.

0: Pues Johannes Goritzky, al frente de la NDR Radio Filarmonía, nos interpretaba este segundo movimiento, Allegro Impetuoso, de la Sinfonía número 3, en fa menor, de nuestro compositor raro de hoy, de George Onslow.
1: Tararique te oí.
2: ¿Pasa?
0: Ah, digo qué raro lo está haciendo Fer. Y es que, claro, está la careta por detrás. Claro, ese señor al que ya hemos pasado a un tercer plano para ser nosotros los protagonistas de esta careta de tarareos.
3: Vamos a resolver el tarareo de María. Venga, primero lo recordamos.
4: Hola, quería mandar una canción tarareada para la sección en la que la gente tiene que adivinar una canción. Es porque la escuché hace muchísimo tiempo cuando era adolescente, como en una versión en la que había una parte rapeada y una parte como de ópera, y no he conseguido encontrarla. Pero bueno, ahora que me ha dado por empezar a escuchar vuestro programa al volver del trabajo y veo que hay tanta gente que controla tanto de música, pues igual alguien la encuentra. La canción es... Na na na na na na na na na na na na na na na na na na na na.
0: Pues ha habido muchas personas que lo han adivinado.
5: Hola, soy Rocío de Granada.
6: Soy Reyes de Cantabria.
7: Soy Ángeles de Barcelona.
8: Soy Claudio, llamo desde Madrid.
9: Soy Ángeles de Barcelona.
10: Mira, me llamo Vicente Ferriz y llamo desde Valencia.
11: Para contestar a...
5: A María.
9: Cabos joven.
8: Es un fragmento de las danzas polopsianas.
5: De la ópera El Príncipe Igor.
10: De Alexander Borodin.
6: Muy bonitas, por cierto. Adiós.

0: Gracias.
1: Gracias a ti, María. Pues efectivamente, era el fragmento más conocido de las danzas polopsianas del príncipe Igor de Alexander Borodin. Así que, caso cerrado otra vez. Y vamos con deberes para el fin de semana.
2: Hola, soy Teresa, desde Móstoles.
1: Hola, Teresa.
2: Es que quería tararear una cosa que siempre mi padre lo estaba tarareando ahí en mi casa, en el jardín, hace ya muchos años, porque fíjate que mi padre nació en 1895. Pero bueno, yo acabo de cumplir 91 y voy a intentarlo, tararear lo de mi padre, ¿vale? Era así.

0: Bueno, pues vamos a dejar ahí a Teresa tarareando y vamos a dar los números: 689-869-347, mensajes de voz en WhatsApp y el 91-346-1025, mensajes en el contestador. Son los números para que nos contéis qué es lo que está tarareando Teresa o bien para que nos mandéis vuestros propios tarareos.
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0: Venga, última versión de la semana y cerramos pues con lo más, con la más insólita, podríamos decir, ¿no? Arpa y percusión.
2: Catherine Finch al arpa con Jody Jenkins y Paul Clarvis a la percusión. Es un arreglo de Carl Jenkins, que es ese compositor galés al que conocemos por otras obras como Adiemus o El hombre armado.
0: Y Jody Jenkins, que bueno, toca la percusión en esta grabación, es su hijo. O sea, arreglo del padre interpretado por el hijo.

0: Menuda marcha.
1: Yo no digo nada.
2: No, no, tú no dices nada. Al arpa, Catherine Finch, en la percusión, Jody Jenkins y Paul Clavis, en este arreglo, el último de la semana de esta llegada de la reina de Saba de Salomón de Händel.
1: Venga, pues ya era la última versión que añadíamos a esta batalla de versiones de la semana y ahora toca elegir la favorita, así que vamos a escuchar, vamos a hacer un repaso por todas las que hemos escuchado. La del lunes era esta, en una versión para dos guitarras.
2: El martes fue el turno del cuarteto de saxofones.
1: El miércoles, la de dos pianos.
2: Y hoy el arreglo de arpa y percusión. Notas de voz 689-869-347 en WhatsApp, contestador 913461025, también en el correo electrónico o en la encuesta que pondremos en Instagram. ¿Cuál es tu favorita?
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1: Pues venga, ha llegado el momento de descubrir el orden correcto de los fragmentos. Vamos a ver qué nos comenta Miguel Ángel de Torrelaguna. Buenas tardes.
4: Hola, buenas tardes.
2: Cuéntanos.
4: Pues yo creo que el orden es CBA. Y el autor es Paul Dukas y la obra El aprendiz de brujo.
2: Ni uno nos está sorprendiendo hoy, ¿eh? No, madre mía.
1: Nos quedan tres, nos quedan tres.
2: Miguel Ángel, el 5 para ti.
4: Vale, muchas gracias.
2: Gracias. Jacinta está en Soria. Jacinta, buenas tardes.
5: Hola, buenas tardes, pareja. ¿Qué tal?
2: Pues mira, aquí, echando un ratito. ¿Tú qué tal?
1: Haciendo un puzzle.
2: Haciendo un puzzle. Venga, vale. ¿Cuál es tu orden?
5: A ver, pues, te digo el orden primero. Bueno, sí, creo que es CBA, para no sorprender, sigo la misma tónica. CBA,
2: vale.
5: CBA y El aprendiz de brujo de Paul Dukas.
2: Venga, pues venga, pues para ti el número 6, Jacinta.
5: Vale, gracias.
2: Gracias.
1: Y el 7 se lo vamos a dar a María de Madrid. Buenas tardes.
6: Hola, buenas tardes. ¿Qué tal?
1: Muy bien. ¿Nos mantenemos en la misma línea o vamos a romper
6: sí,
1: un poquito?
6: Lo mismo. Vaya. Paul Dukas, CBA... Y bueno, no soy original. Y enhorabuena por vuestro magnífico programa.
2: Enhorabuena a ti por estar ahí todas las tardes.
6: Espero que sigáis la temporada que viene.
2: Nosotros también.
1: Sí, sí.
2: Pero como no depende de nosotros.
1: No depende. Ya os contaremos qué nos dicen.
2: El 7 para ti,
1: María.
2: Para ti,
1: el 7, María.
2: Y acabamos con Patricia, que está en Alcoy. Patricia.
7: Hola, buenas tardes.
2: Venga, ¿una sorpresa? No hay sorpresa.
7: No hay sorpresa. Pues eso. CBA. Aprendí de brujo, de Paul Dukas.
2: Vale, pues para ti el 8, Patricia.
7: Muchas gracias.
2: Vamos a resolver.
1: A ver qué era.
2: Fragmento C. Fragmento B.
1: Y el A.
2: Y fragmento A, efectivamente.
1: CBA.
2: CBA y era El aprendí de brujo de Paul Dukas. Bueno, pues todo el mundo ha acertado hoy también.
1: Pues nada, todos
2: has puesto
1: están
2: facilito
1: ya
2: hoy,
1: en la
2: Ana.
1: Bueno, es que yo cuando no vengo al programa estoy presente y escucho cosas. Y el año pasado
2: la semana pasada.
1: El año pasado. No he tenido unas vacaciones tan largas, ha sido solo una semana, pero la semana pasada aquí se dijeron cosas, Fernando.
2: Se dijeron, yo no las dije.
1: Sí, no. Las dijiste tú.
2: No,
1: tú incitaste a que la oyente, una oyente que quería una que estaba luchando por una bolsa de tela,
2: redoble.
1: El número 7.
2: Pues María de
1: Madrid.
2: Para María, que se va la bolsa de tela. Y nada, mucha suerte. Enhorabuena a todos, claro.
1: La semana que viene más.
2: La semana que viene más.
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2: Darío Meta, buenas tardes de nuevo.
8: ¿Qué tal, chicos? ¿Cómo estáis?
1: Darío se encarga cada dos jueves de recibir las propuestas de nuestros oyentes y, bueno, improvisa sobre ellas.
2: Improvisar sobre ellas, eso sí. Vamos a ver quién está al teléfono. Hola, hola.
9: Hola.
2: Hola, Santiago, ¿verdad?
9: Sí, Santiago.
2: ¿Y estás en Valladolid?
9: Sí, bueno, estoy en ruta, soy de Valladolid.
1: Vale, ¿y qué músicas propones para que Darío nos improvise hoy?
9: El Sound of Silence, The Sound of Silence,
1: ¿sí?
9: El sonido del silencio, y como se me ocurrió la primera, El barbero de Sevilla, pero había sido fan de otra cosa, después me di cuenta que tenía que, por lo puesto, sería la quinta de Beethoven, creo.
8: Bueno, bueno, pues podemos hacer una mezcla de todo. Quita Beethoven, Barbero de Sevilla.
2: Ah,
8: y...
2: bueno, pues nada, si tú te atreves, no pasa nada.
8: Porque la gente piensa que esto no está preparado, que esto es en directo.
1: Vale, vale, perfecto.
2: Bueno, ya habíamos escuchado antes en la playlist el largo al factotum del Barbero de Sevilla, sí. Pero suena así.
1: Y la segunda que nos propone, la modernita, Sound of Silence.

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1: Y nada, la quinta de Beethoven, pues la cantamos nosotros. Ta ta ta ta.
2: Ta ta ta ta. ¿Te viene bien así, Darío?
3: Perfecto, yo creo que todo el mundo con esto lo tiene fresquísimo.
1: Pues si tú no tienes nada más que añadir, nosotros te escuchamos en esta mezcla hoy tan particular que nos propone Santiago de Valladolid, aunque va en el coche.
2: El primer trío de Darío.

0: Vamos.
1: Bueno, qué buen trío ahí hemos hecho. Claro que sí, muy guay las dinámicas también,
0: sí,
1: ¿eh?
0: Sí,
1: Darío.
0: Sí, sí, ha sido contrastante tanto por las obras elegidas como también por tu interpretación, que también ha sido muy contrastante. De hecho, la primera vez que ha aparecido el motivo del destino, ¿no? De la quinta, desde la rabia ha aparecido.
1: Sí, de hecho, cuando antes de empezar, ¿no? Que se ha escuchado ese suspiro de Darío, sí. No prometía esta interpretación, pero bueno, una vez más lo ha hecho.
0: Vamos a ver qué es lo que le ha parecido a Santiago. Santiago,
2: sí,
0: ¿qué te ha parecido?
2: Tengo un nudo en la garganta, se me han puesto los
1: ¡ay!
0: Bueno, pues eso sí que es lo más bonito.
2: Me ha encantado. No me lo esperaba. Creo que las tres obras, no sé si a lo mejor me equivoco, no hay mucho piano. Además, para mí es una sorpresa que no sabía que lo hace al piano. Y de verdad, me encanta, escucho los conciertos de piano a cuatro manos cuando puedo y para mí es una relajación total. El piano me encanta, creo que es el instrumento más completo.
0: Bueno, pues
2: y me ha sorprendido, vamos, total, total.
0: Pues ya tienes esa pieza que además ha sido creada en directo por Darío Meta exclusivamente para ti, así que te la puedes guardar. Santiago, muchísimas gracias.
2: Muchas gracias a ustedes. Que tenga buen día, buenas tardes. Me ha alegrado la semana, el mes y el año.
0: Pues de eso se trata.
1: Pues muchas gracias, Santiago. A disfrutarlo, a aprovecharlo.
0: Darío, y tú puedes ir a acostar sintiéndote satisfecho de lo feliz que has hecho a Santiago de Valladolid.
3: Qué bien, qué alegría.
0: ¿Te parece?
3: Sí, me parece muy bien. Yo estoy muy contento también.
0: Bueno, pues todos contentos,
1: eso es lo importante, claro que sí.
0: Gracias, Darío. Oye, la última, dentro de dos semanas ya será la última de la temporada.
3: ¡Ay, no! Ya
0: sí,
3: es la última.
0: Sí, la última de la temporada.
1: Sí, es que Fernando y yo nos vamos a tomar un tiempo en verano.
0: No sé si te has enterado, lo dijimos ayer.
1: Claro, si es que necesitamos a Darío aquí toda la hora entera con nosotros.
3: Bueno, pues nada, nos vemos entonces en dos semanas.
0: Venga, un abrazo.
1: Chao.
0: Nos vamos hoy con esta petición de Nora.
4: Soy Nora de Vitoria. El jueves es mi cumpleaños, el día 2 de julio. Quiero de la sinfonía número 9 de Beethoven, la parte coral. A mí me encanta la Filarmónica de Londres. Y os la quiero dedicar a todos, porque lo que más me gusta hacer en mi cumpleaños es regalar la fuerza que tengo, la lucha que llevo encima y todo el amor que tengo en mi ser.
0: Pues venga, ahí estaba la Filarmónica de Londres con el coro también, Filarmónico de Londres, interpretando esta oda a la alegría de la novena de Beethoven. Muchas felicidades,
1: muchas
0: Nora.
1: Felicidades.
0: Nos vamos.
1: Nos vamos ya, sí. Paloma Ram, también ha estado Elena Trapero ahí en el control de sonido, Hilario Castilla en la toma de sonido y José Luis Beltrán en la realización.
0: Hasta mañana.
1: Hasta mañana.

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Muy buenas noches. Estamos escuchando la voz de Victoria de Los Ángeles, una de nuestras cantantes eximias. Y con este motivo, pues vamos a dar paso a este programa veraniego. Se ha acabado Arascanendi, programa invernal, y empieza este que se basa en las arias de concierto de Mozart. No podremos seguramente escuchar todas, pero sí la mayoría. Y con Victoria Los Ángeles como estandarte. La verdad es que el capítulo mozartiano en cuanto a las arias, a la música vocal, concretamente de las arias de concierto, es muy grande, muy amplio. Constituyen un capítulo importantísimo dentro de la producción del compositor.